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1: Buenas noches, comadrita.
2: Buenas noches, compadrito. ¡Qué milagro!
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1: Gracias, comadrita. Muchachos, ¡que viva la santa!
3: ¡Que viva!
2: Con todo cariño le vamos a cantar el San Juan, la chicha de la santa.

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0: Me da tanto gusto venir a verla, mamá.
1: Hijo, qué alegría. Hacía tiempo que lo estaba esperando.
0: Es que la ciudad está tan lejos y usted y el viejo tan perdidos aquí en el campo. Pero bueno, he venido a verla, así que venga. Siéntese a mi lado y cuénteme cómo está usted y cómo andan las cosas por aquí. Mientras deje que mis manos se recreen con la nieve de su cabecita blanca que tanto han extrañado.
1: Eso me gusta. Cuando era chico, me gustaba que yo acariciase su cabeza despacito, mientras se dormía con algún cuento que yo misma le inventaba. ¿Se acuerda?
0: Claro que recuerdo. Y todavía extraño todo eso. Como extraño también al viejo con su voz severa y campechana, aturdida de consejos. Ay, a propósito, ¿por qué no ha ido a recibirme como otras veces?
1: Bueno, es que ahora es época de cosecha y los peones se quedan campo adentro mientras dura la juntada y tienen para un mes largo todavía. Así que yo me quedo aquí en la casa, solita, esperando que su padre vuelva. Pero no tengo miedo, ¿sabes? Tengo dos perros que me cuidan y la gente es buena por estos lados. En cambio, me imagino que no será lo mismo allá en la ciudad donde usted vive. Ah, pero ahora deje que vaya a prepararle algo rico como a usted le gusta. Y mientras me cuenta, ¿cómo va todo lo suyo, hijo?
0: Mis cosas han mejorado bastante. Usted recuerda que al comienzo fue duro. Yo decidí irme cuando todavía era un muchachito. Y se me hizo cuesta arriba poder hacerme conocer. Aquello es frío, desairado. Las oportunidades no sobran. Y esta carrera de cantor es lenta y difícil. Sin embargo, últimamente todo está resultando más sencillo. He tenido algo de suerte y he puesto mucho de tesón en todo.
1: Supiera qué contenta me pongo cuando escucho alguna canción suya en la radio. Por aquí se escucha bastante su música. Y para mí es como tenerlo un poco más cerca, de vez en cuando, ¿sabes?
0: Qué lindo es escucharle decir eso, mamá. Me dan más ganas de seguir luchando y de decirle todo lo que este hijo suyo la quiere. Es que usted es tan dulce, tan buena, tan comprensiva. Me ha apoyado tanto en mi carrera y mi futuro. Recuerda cuando decidí marcharme a buscar otro horizonte y cristalizar mis sueños y mi vocación cantora y guitarrera. El viejo se oponía. Decía que lo único que le faltaba era tener un hijo artista. Pero usted siempre me defendió y me alentó tanto, madre.
1: Sí, pero ahora su padre está orgulloso y se llena la boca hablando de su hijo cantor con sus amigos. Está feliz como yo de su triunfo. Se va a poner triste cuando sepa que ha venido y él no pudo. Antes que me olvide, toma, quiero que guarde esto.
0: No, mamá, no me hace falta. Ya le dije que me han mejorado mucho mis cosas.
1: No importa, usted no sabe cuándo puede hacerle falta. Además es muy poquito dinero, ahorritos que yo hago, y ni su padre sabe, así que guárdelo.
0: No, mamá, vea, mejor téngalos usted, y se compra un vestido nuevo, se pone guapa y hermosa, y se va preparando porque un día de estos voy a venir a buscarla para que esté presente cuando este hijo suyo de una vez por todas se consagre cantando. Y después siempre pensé comprar una casa allá en la ciudad. ¿Quién le dice que el viejo se retira y deja esta vida aquí en el campo?
1: No, hijo, no. Aquello no es para nosotros. Eso está bien para usted, que es joven y fuerte, pero su padre y yo ya estamos un poco viejos y demasiado cansados para todo eso. Supongo que la ciudad debe ser tan grande, tanta gente y todo tan deprisa. Ah, eso sí, Le prometo que estaré lista para ir con usted el día de su consagración, como dice. Y ojalá que sea pronto, ¿sabe? Porque no creo que esta vieja suya dure mucho tiempo más en esta vida. Siento como que el Señor me está llamando.
0: ¿Qué dice? Usted es la mamá más linda y más buena de este mundo. Y a mí me gusta tanto abrazarla así y sentir su noble corazón junto al mío.
1: Sí, lástima que esto dure tan poco, porque ya se tiene que romper, ¿no es cierto?
0: Sí, mamá. Pero este día ha sido tan hermoso. Y saber que usted prometió venir conmigo cuando yo estrene mi mejor y más importante concierto, que a pesar de todo me vienen ganas de apurarme para que ese día llegue pronto. Venga, venga, venga, venga, tome eso y abrácenme fuerte. Dele mis saludos al viejo y dígale que lamento.

Me parece que fue ayer. Aquel día que dejé a mi madre esperando con su vestido nuevo para venir conmigo a esta ciudad, a este teatro, este día que tanto yo anhelaba, y estar allí, ocupando esa muda butaca de primera fila que, para tristeza de mi alma, Dios quiso que hoy, precisamente hoy, esté así, desgarradoramente vacía. Señoras, señores, quiero comenzar este concierto con una canción que deseo dedicar especialmente para usted, mamá.

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2: De Colombia, con mucho gusto.

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0: Haciendo efectivamente cuando marcamos las 10 de la mañana y 15 minutos. Y por acá ya tenemos la gran sorpresa, Nueva voz para la Soma Cañón. Ya está por acá, arribando a los estudios de Radio Cuasiri. ¿Cómo estamos? Muy buenos días. Queremos saludar a toda la gente que se va conectando ya a través de nuestra línea de WhatsApp. A toda la gente que marca a través de 610-660-115, si quieres interactuar con nosotros, a través del 91-081-99-92. Vamos rápidamente por acá a actualizar nuestra línea de WhatsApp. Vamos, también queremos recordar a todos nuestros radioescuchas que también nos pueden escuchar a través de las 3W.ecuashiri.es. Por acá los amigos que ya están, para Rodri, para una nueva amiga que por acá va sumándose, para Mari, también por acá tenemos que nos han estado llamando. Vamos más acá, más adelante estaremos sacando llamadas al aire a través del 91-081-99-92. O si quieres dejar tu mensaje de audio a través de 610-660-115. Me estaba acordando del agua, porque la garganta. Vamos rápidamente, por acá también tenemos ya. Vamos a recibir con esos aplausos que se merecen después de una trayectoria que se tomó solito en las vacaciones largas, pero sumamente largas. Tenemos por acá ya a María Elizabeth. Tenemos por acá María Elizabeth, ¿qué tal? ¿Cómo estamos? Buenos días.
1: ¿Qué tal, mi gente? Muy buenos días, ¿cómo estamos? Excelente sábado, bienvenidos aquí a escuchar Ecuashiri, la radio de todos los oyentes. ¿Qué tal, Fermix? Eso sí es verdad, a los tiempos que vuelvo unas largas vacaciones, estuve por un crucero, usted ya sabe.
0: Estaba de crucero, Yo sé cuáles son esos cruceros, Cruza la otra habitación,
1: Cruzo a la cocina, cruzo al salón, cruzo al baño y así sucesivamente. ¿Qué tal, mi gente hermosa? Bienvenidos a la Zona Cañón. Les acompañamos a partir de las 10 de la mañana hasta las 16 horas en punto.
0: Así es, efectivamente, queremos decirles que en un programa que tiene adrenalina pura. Por acá también a la gente que se va sumando ya al programa, Pilarcita Puente, Juan Luis Humboldt, a toda la gente que se va ya colocando para los mixes, ¿no? Toda la gente que le encanta la música ecuatoriana, no solamente ecuatoriana, sino de todos los ritmos. Vamos a conversar un poquito con nuestra amiga María Elizabeth. María Elizabeth, cuénteme, ¿después de cuánto tiempo regresa a radio?
1: Después de tanto tiempo aquí a Ecuashiri, sería pues de, pongámosle en cuenta, desde el 2016 a la fecha de hoy, porque antes estuve en otra frecuencia, pero aquí a Ecuashiri después de pues 8 o 9 años.
0: ¿Listo?
1: Exactamente así. Sí, pero María Isabel.
0: María Isabel. Oiga, ¿cómo más le dice su nombre artístico o cómo más le conocen a usted?
1: Pero más conocida como la Chabelita, así que ya saben ustedes me pueden llamar Isa, María Isabel o como les guste más, Chabelita.
0: ¡Chabelita! Oiga, como la de la telenovela.
1: Exactamente, así, dura y pura, con el pie de plomo aquí. Vamos a seguir acompañándoles.
0: Queremos recordar Chabelita, como todo el mundo le conoce. Chabelita antes llevaba un programa de romántica, si más recuerdo, ¿no?
1: Exactamente, a partir de las 6 de la tarde hasta las 20 horas eran baladas y recuerdos.
0: Exactamente, ahí estaban. Yo les sabía escuchar, Yo les sabía escuchar por debajo. Siempre ando escuchando por debajo yo.
1: Por debajo, ¿ya? Ahí.
0: Oye, pero sí va. ¿Sí va a aguantar el voltaje en la Zona Cañón?
1: Por supuesto que voy a aguantar eso y mucho más, porque estamos aquí para darle, para poder. Nosotros podemos y yo puedo sobre todo.
0: Ya, perfectamente, Chabelita, damos la bienvenida. Vamos a levantarme y a dar la patada de la suerte.
1: Levanten ya arriba, que es sábado.
0: Chabelita, bienvenida a conformar el programa de la Zona Cañón. Hemos estado desde hace mucho tiempo y se ha dado ya el momento de que puede estar con nosotros y esperemos brindar, compartir risas, sorpresas y sobre todo interactuar con toda la gente que le conoce, con toda la gente que nos escucha y sobre todo vamos a brindarle esos mixes que hasta usted me acuerdo que me pedía las mixes, la verdad.
1: Efectivamente, ¿va? Así que tú, si quieres escuchar los buen mix de aquí de la zona Cañón, puedes escribirnos al 610-660-115. Y nada, agradecer también simplemente a Papito Dios por esta nueva oportunidad y sobre todo a Marcelo y a Samantha. Un súper abrazote enorme.
0: Así es, efectivamente, los de la cúpula dieron paso y aquí estamos. Vamos rápidamente, como la canción dice, nos sentimos sumamente felices. Y como la canción dice, súbale, maestro.

0: Así es, efectivamente, nos vamos rápidamente con una llamada al aire. Hola, así que dale, muy buenos días.
1: Muy buenos días, actitud positiva, Fermín.
0: Muy buenos días, ¿con quién tenemos el gusto?
1: Humildemente, Juanito Chupín, le saluda.
0: Ya,
1: el
0: listo.
1: Más travieso, el más camionoresco. Ya empezamos, dice. Ya empezamos. Ay, Fermín, buenos días para todos los que están escuchando la radio. Hermanos de ustedes, ya saben.
0: Cuénteme, por usted se fue de vacaciones, se fue a la playa, se fue a dar una vuelta con la familia.
1: Sí, me fui a dar un paseíto. ¿Por qué? La pregunta, Fermín.
0: ¿Se fue de pesca o no se fue de pesca?
1: Me pescó un
2: ¿Cuántas truchas cazó por ti?
0: Exacto, ¿cuántas truchas?
1: Tenía la trucha grande, ya estaba pendiente, favorita.
0: Oiga, después.
1: Saludos, le estoy escuchando. Saludos de parte de Juanito Chupí.
0: Listo, perfecto. Hoy tenemos nueva voz para la zona cañón con Chabelita.
1: Sí.
2: ¿Qué tal, Juanito? Buenos días. ¿Qué tal? ¿Cómo estamos? Excelente sábado.
1: Reconozco de un evento que me fui con Paulita y, madre mía, hizo bailar hasta decir, la chicha quiere, chicha toma.
2: Exactamente, aquí es de la chicha de la buena, así que ya sabe escuchar la zona cañón. Ya sabe que usted es bienvenido y bienvenidos a todos ustedes también.
1: Sí, Dios le pague, siempre activos ahí. Igual con el Don Fermín, ahora yo le digo el volcán de los volcanes, ¿sabe por qué?
2: ¿Por qué? ¿Por qué? Cuénteme, ¿por qué le dices así?
1: Arde más que el sol.
2: Bueno, entonces le llamaremos a él Volcán que Arde.
1: Volcán que Arde, ya empezamos, dígame, Rick. De ganas no le dejamos de vacaciones.
0: De ganita.
3: Juan Branda Diego.
1: Juan Branda Diego.

0: Esa energía de Juanito el Chupín es buena, muy bien, muy bien. Y llamó por el mix, me imagino, ¿no?
1: Sí, por el mix también.
2: Vamos a ponerle rápidamente en pantalla lo que tenemos por acá. Más adelante estaremos con la temática. ¿Cuántos regalamos la semana pasada? Yo vine agarrado 5. Simplemente entregué 3. El que me dice cuál lo más entregado. Así de fácil le regalo los rapito. Voy rápidamente por acá por septiembre. Tengo la cumbia de barrio. Tenemos las nacionales de reventadas. Tengo rancheras versus románticas. Y por supuesto, tengo reggae y discoteca full.
1: Mejor el reggae, mejor, ¿no?
2: Reggae le enviamos. Claro, efectivamente. Usted me pide rápidamente a través de 660-115. Yo le envío rápidamente, ¿de acuerdo?
1: Permiso, no recuerdo. ¿Sabe lo que diga del detalle de Juanito Chupín a Yona?
2: Cuénteme.
1: Que bailó con Paulita, pero le faltó bailar con Juanito Chupín. Ay, la bomba estaba ahí en Parla.
2: ¿Ya?
1: Se hubiera activado. Yo no le dejé que vaya con Paulita porque Juanito, madre mía, sí, sí, valió, sí.
2: De ganita le voy a poner así, ¿verdad?
1: De ganita.
2: Pero no se olviden, no se olviden de... Vamos rápidamente, Juanito Chupín, un fuerte abrazo para usted, para Paulita, para toda su familia. Como siempre, sumamente activadísimos. Le veo que está, ha venido sumamente activadísima. ¿Cómo? ¿Qué pasó? Cuénteme, ¿qué pasó?
1: ¿Qué pasó?
2: Se comió una concha demasiado grande.
1: Morena.
0: Esa concha estaba poderosa, ¿eh?
1: Estaba la concha morenita con limón, está bien.
2: Juanito Chupín, un abrazote grande. Y ya saben, con cariño le esperamos a través de 610-660-115.

0: ¿Será verdad que cambian o no cambian los hombres tanto como las mujeres?
1: No, no cambian, no cambian. Si lo hace una vez, lo va a hacer sucesivamente. Así que, bueno, hay personas que sí lo cambian y otras personas que no cambian.
0: Hoy estaremos hablando sobre las redes sociales, las herramientas nuevas que WhatsApp va sacando. La verdad, o sea, vamos a ver, quería ser muy claro y conciso. ¿Usted cree que el WhatsApp, el Facebook, el TikTok sea una herramienta buena para los jóvenes que están en su hoy en su día, ¿no? Creo que para nosotros los que ya sabemos lo que es una red social buena, para qué sirve, nos parece muy bien, ¿no? Pero a veces hay muchas cosas que suceden, tanto como plagios de la IA que también estamos pasando, que tranquilamente le toman una foto a usted y pum, ya está listo. Ya la,
1: efectivamente.
0: Ya la pusieron con alguien allá.
1: Sí, sí, sí. Eso, por ejemplo, el chat GPT, yo le digo chat GPT, pero es de otra manera.
0: Ajá.
1: Ayer sucesivamente hice una fotografía y madre mía, yo me quedé loca cuando se puede poner a otra persona también, que no sale en la foto, y es increíble el avance que tiene. Pero claro, a veces también eso de las redes sociales para un menor de edad, para un niño que tiene 12 para atrás, por decir, tampoco es bueno, porque es que se enganchan tanto. Por ejemplo, mi niña que tiene 9 años está enganchado con un juego que se llama Roblox.
0: Sí, lo he visto.
1: Y yo me quedo, yo me enfado con ella porque es que digo, a mí no me gusta esto. Venga, y le quito. Me descuido un ratito y ya está otra vez ahí. Pero lo bueno es que yo le vigilo, le tengo 2 horitas ahí para que esté. Pero muy bien, pero hay que tener mucho cuidado con estas cosas. Por ejemplo, como yo ya mayor, ya sufrí una estafa hace una semana.
0: Sí,
1: ¿qué
0: también
1: le parece? Sí,
0: ¿también?
1: Sí, sí.
0: ¿En qué
1: a través de

0: estamos acostumbrados de... No sé, he visto que ahora todo mundo dicen, mejor lo cojo y lo grabo en el teléfono. Pero te imaginas el momento que se ve, te hackean el teléfono o algo. O sea, tus cuentas están acabadas.
1: Efectivamente, así que yo creo que desde ahora en adelante aprendí la lección y todo en papelito, ahí guardadito, bien bonito se ve.
0: Como antes, ¿no? Teníamos una agendita.
1: Efectivamente,
0: lo apuntábamos y listo, ¿no?
1: Sí, sí, exactamente así. Hay que ser ahora.
0: Lo que pasa es que nos hemos vuelto muy cómodos.
1: Exactamente. Y digo, por si acaso, ahí no es que me lo guarda todo, me lo guarda esto. Entonces, mejor no. Todo guardado en una agenda sería mejor.
0: Efectivamente, queremos también vamos a hablar no solamente de los chicos, de los pequeños, también los señores grandes, los señores adultos. Tanto como señoritas casadas, no casados, a usar el WhatsApp, a usar doble chip. Imagínense, anclado un Facebook a escondidas.
1: Ah, no, eso ya es otra cosa, ya eso ya va por otro camino, esas cosas ya, yo creo y pienso.
0: Realmente no, yo me sé al revés y al derecho todo lo que es el WhatsApp. Es que imagínate, sí es fácil clonar una foto tuya y colocar en otro número de teléfono. Así de facilito, ¿ya? Y te pueden flagear, decir, soy yo y listo.
1: Exactamente.
0: Y uno crees que sí es porque está la foto y se acabó. Ahí está la estafa ya.
1: Sí, exactamente así es. También con Messenger también, igual, sucesivamente. Te ponen la foto y te dicen, mira, es que soy yo, y te dicen varias cosas y tú caes. Entonces, claro, hay que tener mucho cuidado con esas cositas porque es muy importante para el bienestar de la familia y de nuestro entorno también.
0: Ahí también el otro tips que dicen, lo tiene guardado como el mecánico.
1: O la Grete, las uñas.
0: O me voy a la floristería. Y marca ese de la floristería. Y no ha sido así, sino ha sido Rodolfo. O ha sido Juanito.
1: Ah, ya Juanito el Chupín, por ejemplo, ahí por ahí.
0: O sea, hay miles de formas de que los que quieren utilizar de mala manera, ¿no? Las redes sociales. Eso se está dando tanto en mayores y en grandes y chicos. De que sí, lo tienes guardado, es verdad, ese número de teléfono. Pero cuando tú lo quieres mirar realmente, no es la persona, ya suponte si es mi amiga y no es tu amiga.
1: Exactamente, por ejemplo, suelen pedir, por ejemplo, como una prueba de a ver si en realidad es la persona. Uh-huh. Te hace una pregunta del pasado o de cómo se conocieron o algo que tengan algo en común entre los dos. Entonces, al saber eso, pues ya tú ya puedes hacer y coger y decir, pues sí, sí, es verdad esta persona. Como yo digo, a mí siempre me pasan cosas y cosas y cosas. Cuando un amigo tenía en Ecuador, me mandó una solicitud de amistad en Face. Entonces yo digo, ¿quién es? Y entonces me hizo varias preguntas. Yo digo, ay, no, digo, qué pereza estar contestando. Y me dice, no, es que no eres tú. Entonces digo, bueno, pues yo sí soy. Y me dijo, solamente dime una cosa que tú y yo sabemos. Y yo, amigo, ahí sí ya supe quién era.
0: Ahí
1: así
0: cambió,
1: que hay que
0: tener, ¿no?
1: Claro, hombre, ya. Sabes que esa persona la conoces, estás con ella, han pasado cosas de amistad. Y entonces tú sabes qué es lo que ha pasado en tu juventud anterior.
0: Así que ya lo saben. Otro truco que también les voy a dar del WhatsApp. Tú piensas que has borrado todo. Tú borraste todo. No te van a encontrar nada, absolutamente nada. Pero no saben que se lo puede, después de haber borrado todo, puede recuperar audios, puede recuperar fotos, puede recuperar hasta los links que les le han mandado.
1: Yo quiero eso, yo quiero recuperar un par de fotitos por ahí.
0: Un par de fotitos, pero algo bueno será.
1: Algo bueno, claro.
0: Porque ahora sí, la verdad, ¿qué podemos decir? Este mundo se ha vuelto oscuro. Oscuro en las redes sociales.
1: Uy, no, las redes sociales vuela, la gente vuela, la mente vuela y todo el mundo ahí se queda ahí anonadado, la verdad.
0: Vamos rápidamente por acá también ya nuestro DJ Velus. También está rápidamente ya empezando a llegar por la cabina.
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0: Bueno, marcamos las 10 de la mañana y 43 minutos. Queremos saludar a todos los amigos que se van conectando ya, a toda la gente que se va despertando, a toda la gente que ya está levantándose a desayunar. ¿Cómo estamos? ¿Cómo estamos? Queremos saludar también a nuestro compañero DJ Belu. Por acá ya está presente Armando los juguetitos. ¿Quién diría que los DJs ocupan los juguetes más caros ya?
1: Efectivamente, esos juguetes son maravillosos y únicos, la verdad. Yo quiero mandar un saludo súper especial para Canillejas, para mi amigo Alex, para mi churrita también en San Sebastián de los Reyes y para toda la gente también en San Blas. También quiero mandar un súper saludazo a Dianita y a Fermix.
0: Perfectamente, queremos saludar a toda la gente que está conectadísima, tanto al norte, al sur, al este y al oeste. Por acá vamos a hablar un poquito con DJ Belus, ya creo que está un poquito listo, ¿no? Damos el paso a los micrófonos. ¿Qué tal, maestro? ¿Cómo estamos? Ahora listo, perfecto. Adelante, maestro.
2: Hola, muy buenos días. Aquí arrancando este hermoso sábado. Bueno, espero que se lo pasen muy bien este fin de semana con la familia, amigas, amigos, aquí llegando, madrugando. Hemos dormido un poquito, eso sí.
0: Sí, efectivamente.
2: Hemos estado ahí haciendo la rumba.
0: Oiga, señor DJ Belus, ¿usted sí alguna vez estando con alguien el número de teléfono le ha puesto con otro nombre?
2: ¿Cómo con otro nombre?
0: O sea, si usted tiene su pareja o suponiendo esposa, ¿usted sí ha puesto con otro nombre, un nombre de una amiga? El contacto. ¿Apuesto o
2: no? No, es que esos trucos no se dicen.
1: Pero menos así, al aire, ya, menos al aire.
0: Es que ya son viejos, ya están viejos.
1: Pero eso no se dice tampoco. ¿Qué preguntas hace usted?
2: Es que los trucos se los mantiene para uno mismo.
1: Claro.
0: Es que esos ya no son trucos, ya.
1: Así usted no aprende, ni yo aprendo, ni nada. Cada uno tiene lo suyo.
2: En plan Juan Mecánico o algo así.
0: Por acá sí, efectivamente. Por acá dice el mecánico. ¿Cuántas cosas que quieren decir, pero no pueden? Dice allá.
1: Yo tengo ahí como Gretel las uñas.
0: Gretel de las uñas.
1: Que no me hago uñas, por si acaso.
0: Pero en realidad no es el Gretel de las uñas. Es otra persona. pero yo creo que todo el mundo lo ha hecho, ¿no? La verdad.
1: Sí,
0: no,
1: todo el mundo lo ha hecho. Hay que ser sinceros y todo el mundo. Hasta el nuevo DJ también aquí lo habrá hecho.
2: No, pero yo no hago eso. No, yo soy chico bueno.
1: Pan de Dios, dice. Cuidado.
2: Claro, mujerito de Dios.
0: Fiel a la payo.
2: A la causa.
0: Cuénteme, maestro, ¿qué tal la semanita? Casi 15 días, ¿no? Cuénteme, ¿se fue a algún lado?
2: Ahí...
0: Me tocó trabajar, la verdad.
2: El fin de semana pasado me tocó... hay un trabajito. Claro. Por eso no hemos podido venir, así que...
0: Es que a veces...
2: Cuando toca, toca.
1: Cuando toca, hijo la loca, y el trabajo es lo primero.
2: Claro, mira, buen dicho.
1: Claro, eso sí.
0: Frases.
1: Eso, venga, anímese,
2: frases. Frases típicas de Ecuador.
1: Eso, venga, vamos a sacar frases, o la que sea.
0: ¿Cómo es ese? Al que madruga, Dios le ayuda, ¿no?
1: Y
0: el que madrugó más antes que usted.
1: Se llevó el pan. Hay frases.
2: Pero yo hace rato estoy que madrugue, no me...
0: Hasta ahora no llega.
1: Eso porque no ha dormido bien, entonces, porque no...
2: Ah, madrugó. También, claro.
1: Claro, tiene que dormir sus 8 horas como tiene que ser.
0: Bueno, sí, por acá también queremos saludar.

Vamos rápidamente con los audios. Ya estaremos comentando cómo se hace esto. Vamos a ir rápidamente. Ya me voy con Don Nelson. ¿Qué tal? ¿Cómo está, Don Nelson?

0: buenos días, mis queridos amigos de Coachiri. Un abrazo fuerte. Yo he empezado a trabajar justamente hoy después de casi un mesecito de vacaciones. Así que nuevamente empezamos con fuerza hoy día sábado. Un abrazo fuerte a la nueva integrante de este gran grupo, de esta gran hermandad de Coachiri. Y un abrazo fuerte para el volcán ardiente. Nuevo volcán ardiente. ¿Qué ha de ser eso? Madre mía, cuidado, le queme. Querido amigo Sonfet, volcán ardiente. Yo lo que nunca me he de olvidar, una frase que decía mi ex suegro, una persona maravillosa, que decía: despacite con compás, entra más y duele menos.
1: Muy buena, muy buena. Gracias, señor Nelson. Gracias, gracias por la bienvenida. Estamos aquí también cuando son las 10 de la mañana con 47 minutos. Y si tú quieres escuchar la mejor música, puedes ponerte en contacto con nosotros a través del 610-660-115. Y también puedes llamarnos a través del 91-081-9992. DJ, cuéntenos, ¿a dónde se fue de vacaciones?
2: Bueno, de vacaciones, bueno, ya las tuve. Lo único malo es que se acabaron rápido.
1: Eso es lo malo, que se acaba rapidísimo.
2: Uno pero... ya luego entra con los ánimos un poco caídos. Ya estuvo en la playita tomándose ahí el mojito en el mar.
1: Ay, qué bonito, viendo el atardecer.
2: El atardecer, qué bonito.
1: Con la compañita, con la chica, con el chico, con los amigos. O también solo, ¿no? También se puede ir a la playa
2: solo. Claro, ¿por qué no? ¿Por qué no? Hay mucha gente que se va solo a la playa, al cine. Hay este estigma que dicen, ¿no? Que qué vergüenza que uno que se va al cine solo.
1: Que va, para nada. Vergüenza es... ¿Vergüenza es no ir?
3: Oye, yo pensé que iba a decir más vale solo que mal acompañado.
2: También. Claro. Una frase, un dicho.
1: Sí. Solo que mal acompañado. Es verdad, la verdad que sí. Así que si tú quieres escucharnos, o puedes mandar los mensajes, ya te he dicho, al 610-660-115.
3: Así es, efectivamente, vamos rápidamente a saludar a toda la gente por aquí.

0: ¿O quién será?
1: No, Cifuentes.
2: Fermix ha venido hoy día a cambiarnos los nombres, de verdad, Fermix.
1: Ya estoy viendo.
0: Pilarcita, ¿cómo estamos? Muy buenos días, Pilarcita Puentes.
1: Buenos días, aquí.
0: Cuénteme.
1: Ya.

0: Gracias, Pilarcita, gracias por esa bienvenida.
1: Nos va a estar acompañando en ese proyecto también de la zona Gañón. Así que tocó darle la patada de la suerte.
0: ¿Y qué patada me dieron, por favor?
1: Cuénteme, Pilarcita Puente, ¿cómo le ha ido la semana? ¿Qué has hecho? ¿Qué ha hecho?
2: La semana muy bien, estupendamente. Ya con los preparativos ya de la vuelta al colegio y todo.
1: ¿Se va al cole usted?
2: Ya.
0: Ojalá que volviéramos al cole otra vez.
1: ¿Quién no quisiera regresar al colegio?
0: Yo sí,
1: ya?
0: La verdad que sí, yo quisiera volver al colegio.
1: ¿Se acuerda, Pilarcita Puente, cuando éramos chicos? Decía, quiero ser mayor de edad para hacer lo que yo quiera. Le llegó a los 18 años, se jodió todo.
0: Quiero volver a casa con mis papis.
2: No, pues a mí hasta los 25 años mis padres me llevaban a todo lado.
0: ¡Ay, qué bonito! Por favor, yo quiero eso.
2: Sí. Y antes respetábamos mucho a nuestros padres.
0: Eso sí es verdad, eso sí. Ahora ya...
2: Hacíamos lo que ellos nos decían, porque si no, nos caía la correa

0: Hiperactivos le dicen ahora.
1: Eso, no, les falta, exactamente, sí, eso, no salía palabra, hiperactivos, efectivamente, así.
2: No, es que el niño es muy hiperactivo, sí. No, es que el niño tiene TDAH, no, es que el niño es esto, mentira.
0: Gracias por decirme niño, gracias.
1: El volcán ardiente se emocionó porque le dijeron niño.
0: Cuidado que soy como el Cotopaxi, ¿eh?

0: ¿Fue champán? ¿Fue vino? ¿O fue una caipiriña? ¿O fue realmente algo fuerte directo a la playa?
1: Pues sí, fue directo.
0: Ya, claro, una vez al año no hace daño, ¿no?
1: No. La cervecita fresquita, ¿ya? Bien fresquita, muy rica.
2: Que nunca falte esa cervecita, por
1: bien
2: favor.
1: Bien fresquita, está muy rica.
0: Ya, eso sí, a filo de playa, ¿no? Todo
1: a
0: les gusta.
1: Filo de playa. Todo

0: señor esposo, y que tenga un excelente fin de semana.
1: Igualmente así les es. Deseo a ustedes y que la programación de hoy sea como todos los sábados.
0: Muchísimas gracias, un fuerte abrazo.
1: Me apunto al mix.
0: Ya listo, perfecto, estamos repartiendo el mix de

0: doña Pilarcita Fuente. A los tiempos que lo escucho, un abrazo fuerte. Con respecto a lo que usted dice que todavía se puede utilizar, claro que se puede utilizar. Yo siempre diré esto, las leyes están hechas para hacerlas fuera, pero dentro de mi casa, la educación la marco yo. Y la educación tengo que darla yo.
1: ¡Qué miedo!
0: Para que mis hijos aprendan las cosas. Porque oye, los niños papito, de hoy en día, Dios. Si uno se le coge, se le alza la mano, ya le quieren meter preso a uno. Entonces las cosas no pueden ser así. Seamos como antes, la educación, porque los niños de hoy, madre de mi vida,

0: compartir el mix. Tenemos por acá a Hernán. Listo, vamos con Hernán rápidamente.
1: Hola, hola, muy buenos días a toda esa zona cañón, especial para el mix y para la nueva integrante de la zona cañón, para el Chabelita. Encantado de que esté ahí, muy bien que esté apoyando al número uno, a DJ Fermix. Y lo esperamos ahí en las ardillas, Fermix, a ver si se da una vuelta para unas frías.

0: cañón. Espero que me complazan con el mix.
1: Me voy rápidamente con una llamada. Hola, sí, ¿qué tal? Buenos días.
2: Hola, buenos días.
1: Buenos días, ¿con quién tenemos el gusto?
2: Un saludito desde Fuenlabrada.
1: Desde el sector de Fuenlabrada le tenemos a Wilito. Wilito, ¿cómo estamos? ¿Cómo estamos?
2: El original, ¿eh?
1: Es que hay cuantos, por eso yo digo ya Fuenlabrada, ya saben ya.

0: ya.
1: No, pero ahí anímelo, anímelo.
0: Ya, bueno, le va a dar la última vez, le va a dar la oportunidad. La próxima le despido y no vuelve más.
1: Se ha hecho flecha verde, dice ahora ya.
0: Ya, se nota ya. Se nota bastante.
1: Adelante.
0: Pues, a ver si es que si regresa y no. Es un buen chaval y así es que pues nada.
1: Listo. Perfecto, saluditos para quien más.

0: Uno que vaya a mezclar solo con móvil, ¿quiere?
1: Claro, claro, ¿sabes? Como el hombre verde nomás.
0: Es que ahora dicen así, pues, que los que mezclan con móvil, o sea, solo con pantalla de móvil, son machotes, dice uno.
1: Ahora ya todo en YouTube al mix, le meten el mix,
0: ya está mezclando ya.
1: Profesional, estudiado, dice.
0: Ya ve. Ya ve, maestro. Así que ya lo saben, pásalo bonito con su señora esposa, ¿eh? Un abrazo tremendo.
1: Hoy escuché una cosa que dice: los que han cometido los pecados del mundo nunca cambian de personalidad.
0: Ya, sí, es verdad.
1: Eso, bueno, no sé, y para mí eso no es mentira, ¿eh?
0: Entonces, ¿pecadora o pecador?
1: Porque, por ejemplo, habemos personas como yo he cometido uno de los
2: pecados. Ya, mi Jim.
1: Entonces, hay personas, si lo hacen de corazón, ¿ya?, cambian.

0: Hay que sacar de San Martín.
1: Sí, sí, no, no. Sí, a veces está bien hasta allá, hasta psicólogo. Pero sí se puede.
0: Oiga, y si no, ya quedan así, ¿verdad?
2: Ese man es monserísimo.
1: No, ya quedan con ese defecto y ya no hay ni quien les cambie ya.
0: Con ese defecto. ¿Qué ha sido, máquina?

0: bendiga igual.
1: Gracias, un abrazote. Lindo fin de semana. Chao, chao.
0: Hasta luego, hasta luego.
1: Tenemos, tenemos la, el WhatsApp a tope, lleno totalmente.
2: A tope, el WhatsApp quiere todo el mundo lo.
1: Voy yo con esta parte y luego sigues tú, ¿de acuerdo?
2: Efectivamente.
1: Me voy rápidamente con nuestro amigo Luis Humboldt. ¿Qué tal, mi querido amigo? Por favor, regale el mix. Perfecto, la vamos. Vamos por acá, MD. Por favor, regale el mix. Gracias. Por acá, nuestro amigo 8544. Pues Dios les bendiga. Por favor, no se olviden de enviarme el mix. Y un saludo súper saludito para Jacqueline. Perfecto.

0: saludos. Un saludo súper especial para Ecuador, para la ciudad de Ambato, para mi primita hermosa, te quiero muchísimo.
1: Perfecto, me voy rápidamente por acá. CR6910.

0: Gisela.
1: Voy por acá también, por Martín. Voy por Martín, excelente sábado, como siempre, full sintonía desde San Blas, 22-77. Chicos, ¿qué tal? Por favor, me pueden ayudar con la...

0: ahí pasamos rápidamente el contacto del restaurante Oasis.
1: Estoy dormida.
0: Oye, rápidamente, María del Carmen, ¿cómo estamos? Saluditos para la nueva compañera, nueva voz, nueva locutora. Gracias. Profesional, regale el mix, no se olvide. Sola. Marcelo Hurtado también está con nosotros. Excelente programa desde Vicálvaro, full sintonía, bendiciones. Edison también está con nosotros, buenos días, escuchándole desde Carabanchel. Por favor, regale el mix, voy rápidamente. Nos vamos por acá, voy a hacer el enganche rápidamente para regalar el mix. ¿Dónde nos hemos quedado, no?

0: Ahí le tenemos, Chabelita, por favor. Si me ayudas a repartir, lo tenemos en el 2277 ya.
1: 2277, sí, está entrado.
0: Perfecto.
1: El mix.
0: Saludamos también para Aníbal, por favor, regale el mix. Doritos también, por favor. Iván también está con nosotros. Por favor, señores, desde Carpetania presente, saluditos.
1: Para
0: Doritos.
1: Patricio también, muy buenos días. Bendiciones para toda la familia de Zona Cañón. Me apunto al mix, gracias.
0: Aníbal también, me encuentro por acá, por Archena, Murcia. Un saludito para todos los amigos de la Zona Cañón. Regale el mix, claro.

0: Hits.
1: Tenemos por acá nuestra amiga Viviana también. Por favor, regale el mix. Ahí está, ya le compartimos. Moni también está por acá. Vamos rápidamente entregando a Moni. Hola, Zona Cañón. Felicidades por el lindo programa. Soy Moni desde Carabanchel. Por decirles a mi marido Edison que trabaje, que no se ande escapando por ahí.
0: Para Mari también, buenos días. Porfa, me unieron al mix. Un saludo desde Murcia. Y así estamos llegando a las 11 de la mañana con 7 minutos. Estamos activados aquí con la música.

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0: como el pan caliente, ¿no? Está como el pan caliente que sale, entra, entra, sale, entra y así sucesivamente. El WhatsApp de la radio está a tope.
1: Vamos a dejarle con un poquito de la buena música y enseguida regresa.

0: Marcamos las 11 de la mañana con 20 minutos y 30 segundos, 4 milésimas y 2 millas. Vamos rápidamente con frases de la vida, ¿no?
1: Frases de reflexión.
0: ¿Cuál sería una frase para ti de reflexión?
1: Para mí, la que he encontrado, a veces no es el cansancio físico lo que te agota, sino el peso emocional de todo lo que llevas en silencio.
0: Efectivamente.
1: Muy buena frase, la verdad.
0: Mi frase: no dejes que el miedo te impida ser feliz.

0: que no sabe lo que busca, no entiende lo que encuentra. Así que podemos poner práctica de todas estas reflexiones de la vida que nos vendrían muy bien.
1: También queremos recordar, ya no somos los de antes, somos los de ahora.

0: vamos con la buena música y enseguida regresamos con nuestro WhatsApp que está ardiendo.
1: Por eso se lo digo, esto es como el pan caliente, que entra, sale y así sucesivamente. Al 610.

0: Por supuesto, también queremos enviar un saludito grande. Buenos días, chicos. Les escucho desde un lugar en el trabajo, escondidito, enviando un mensaje a nuestra compañera Miriam, que también hoy está laborando, le tocó laborar. La próxima semana ya estará con nosotros, ¿ya?
1: Ah, saluditos, guapa. Que sea, ¿cómo se dice la palabra? Que sea en el trabajo.
0: Que sea llevadero.
1: Ameno, también se dice.
0: Que sea ameno. Que trabajes, no estés ahí.
1: Que no estés escondidita, por favor.
0: Próxima semana estaremos con ustedes. Saluditos para mí, Chabelita y DJ Velus, nuestra compañera mía. Un abrazo grande. Cuídate de tu mano. Un abrazote grande.
1: Yo quiero mandar un saludito súper especial para Jeves, el mejor, Alexander, el osito. Y ha sido Isita, sí, perdón. Un saludito también para mí, Maribel, de parte de su amigo vecino Spiderman.
0: Hay Spiderman por aquí. Saludamos para Carlos, a todos los amigos de la zona Cañón. Buena música, saluditos desde Alemania. Carlitos, un abrazo grande. Pablo también está con nosotros. ¿Qué tal, Pablito? ¿Cómo estamos? Chicos de la zona Cañón, un abrazo grande. Por favor, me ayudas con el audio ahí rápidamente de Doc Nelson. Por favor, me lo puedes pasar ahí rápidamente. Gracias, queremos saludar a toda la gente que está sumamente.

0: la próxima semana. Espero que haya dado a luz bien y que todo esté bien, que el niño esté bien. Y ella también. Un abrazo fuerte, mía.
1: Ahí está, un fuerte abrazo de parte de Nelson. Para mí, dice que... ¿Cómo están los gemelos? Dice.
2: Los gemelos, no sabía que tenía gemelos. Quiero también mandar un saludito súper especial para ahí a Ascao, a Dianita y a su marido. Bendiciones para todos ustedes.
1: Reinaldo también está con nosotros. Un súper saludito para todos los amigos de la radio. Y un saludo para la people que está escuchando la radio desde la zona de Opañal. Compartan conmigo, por favor. Ahí está Reinaldo, te lo enviamos rápidamente. Mari también está con nosotros desde el sector de Murcia. Ahí está Mari. ¿Cómo está nuestra amiga Mari? Fabián también está con nosotros por acá rápidamente. Victoria también está con

Jeffer Mates, y a la chica no le conozco, pero un saludo también. Pues nada, a la chica mía que desde que ha tenido cuatro me han contado. No sé si será verdad, gracias.

Voy rápidamente con Rocío, también le enviamos rápidamente saludos, por favor, regálenme. Estoy acá desde San Cristóbal, soy Rocío. Perfecto, le enviamos. Por acá también Rodri, ¿qué tal? Saluditos desde Toro

0: un saludo a nuestro amigo Rodri. Rodri estaba, si más no recuerdo, estaba mal con la pierna, estaba con muletas. ¿Es así o no es así, Rodri? Esperemos que sea así, que se recupere pronto. Y claro, por supuesto, por acá tenemos ya, ya lo tenemos por acá. Al más incondicional de los incondicionales, que no puede faltar en ninguna fiesta, ¿eh? Saludamos a nuestro amigo,
1: el internacional Javier Morales.
0: Ahí está. Saluditos para Isa y full sintonía desde Guadalajara para los pintores chingones.
1: Ay, órale, chingón.
2: Al mirar.
0: Chingones de Madrid, pero así.
2: Al mirar.
0: Yo pensé que iba a ser mexicano.
2: Me digo.
1: Ay,
0: Chabela.
1: Chabela. Ay, no sabía eso yo.
0: Saludamos ahí también a nuestro amigo Dani. Para Pinturas Cáceres. Un abrazo grande.
2: Ay, Chabela.
0: Con esta música le recibimos a nuestra amiga Chabelita.
1: Eso tiene que ver desde el inicio con esta canción. Viene ahí toda ahí contenta. Eso, ahí, ahí.
0: ¿Sirva o no sirva, Chabelita?
1: Sí, sí. ¿Quiere que sirve?
0: Sirve, a ver, vamos a ver.
1: A ver, no así como el cantante, ya. Pero vamos a hacer el intento.
0: Ya.
1: No, mejor.
2: ¡Ay, Chabela!
1: Me
0: mejor no, Chabela.
3: Chabela. Es el nombre que yo llevo.
0: Ahí está.
1: Bendita sea mi madre que me puso, María Isabel, para que digan.
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0: ¡Ay! ¡Chabela! Velus, Velus, Velus es la máquina, la máquina. Saludamos también para nuestra amiga Lía. Muchas gracias por la atención, gracias. Vamos, Freddy Rolando Castillo también está con nosotros. Buenos días, saludos Freddy desde Paredes de Escalona. Lindo programa, yo también quiero el mix, no se olviden, por favor, claro. Edwin también está con nosotros, el más fiel de los fieles de la Radio Cuasiri. Tenga, le damos rápidamente, ahí está. Voy con el último audio porque nos vamos
4: después
0: a tomar un café
4: calientito.
0: Saludos
5: para el tocayo Rodri, que ya ahora
4: sí
5: se está recuperando y se recupere, que sé que anda, he escuchado que anda con muletas. Tranquilo, no pasa nada. Ya los ovarios después se le desinflama y ya podrá caminar tranquilamente. Un abrazo fuerte y que se recupere.
2: Ay, Chabela.
1: Eso, él sí sabe silbar.
5: Ay, Chabela.
0: Ahí estábamos con nuestro amigo Nelson.
2: Chabela.
0: Suavito nomás, DJ.

Voy rápidamente con nuestra amiga Ángela Fernando y vea un saludito desde Murcia. Perfecto, le enviamos un saludito de parte de Ángela para Fernando y vea. Saluditos desde Murcia.

Buenos días desde la zona de Leganés. Soy Wilfrido Lara. Le enviamos el mic rápidamente. Señores, vamos con el último tema y nos vamos. Nos vamos por acá también. Por favor, un saludito para toda la familia en Escalona. Para Giovanni, para Patti, para Francisco, para Mari, para Javi, de parte de Victoria Pereira. Perfecto, le enviamos el saludito a Giovanni, Patti, Francisco, Mari y Javi, en el sector de Escalona. Saluditos. Nos vamos con el último tema y nos vamos a tomar un cafecito, ¿ya? Saludamos también a nuestro amigo Luis May. ¿Cómo estamos? Full sintonía desde Alcalá City. Saluditos, Luis.

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0: Cuando marcamos, las 12 y 33 minutos. Camino ya media horita para la 1 de la tarde. Y queremos saludar a toda la gente que está sumamente activada por acá, nuestra línea de WhatsApp. A partir de la 1 de la tarde empezamos a entregar el segundo mix, ¿ya? El segundo mix. Vamos, queremos saludar a toda la gente que está sumamente activada. Vamos por acá también rápidamente. Tengo una llamadita. Vamos rápidamente al aire. Oye, rápidamente, ¿qué tal? ¿Cómo estamos? Muy buenos días.
1: Buenos días, maestro.
0: Buenas tardes, buenos días, ¿cómo estamos?
1: Por aquí, recién resucitando.
2: Esa voz me
0: listo,
2: suena,
0: perfecto.
2: Esa voz me
0: suena.
1: Ahí le dice, ya, mi amor.
2: Ya, mi amor, ya, mi amor, ya, mi amor.
3: ¡Hola, cabeza de otro cuerpo!
0: Cuénteme, maestro, ¿cómo estamos? Muy buenas tardes.
1: ¿Qué tal, maestrazo? Buenas tardes, ya, aquí disfrutando del fin de semana y a disfrutar las vacaciones ya por fin.
0: Ya estamos listos para las vacaciones.
1: Ya está, ya empiezan a partir del lunes, 15 días para arriba.
0: Listo, perfecto. Ya tiene listo ya la ruta a dónde nomás va a ir, ¿no?
1: Sí, del salón a la cocina, de la cocina al baño, así no va a tener la tóxica.
0: Listo, perfecto. Ya le dije que no se case, ya ve.
1: Yo le dije, vaya, sálveme al registro civil de Pradillo y nunca llegó.
0: Cómprese ropa, compre equipo.
1: Eso dijo, cómprese equipos. Luego cuando se divorcian, el cable de 20 metros, 10 y 10 separados.
0: Cuénteme, saluditos para quién.
1: Saluditos para Paulita, para Michael, para la linda gente de El Salvador también.

0: cocina preparando unas ricas pupusas.
1: Ya.
2: Que traiga aquí unas cuatro para el Ecuachiri, por favor.
0: Tóxica, ahí que estás escuchando la radio con el inalámbrico, te está escuchando, te ha escuchado, ¿eh?
2: Ah, sí, venga, traiga. Eli, traiga.
0: Hola, Chabelita, saludos, buenas tardes.
2: ¿Qué tal, Matías? ¿Cómo estamos?
0: Aquí jodido, pero contento, ahí vamos.
2: Ya decía yo, esa voz me suena. Es vocerísima.
1: Cuénteme, señor Matías, cuénteme cómo estamos, ¿con calor o todo normal?
0: No hace mucha calor, todavía no sale el solcito, está bonito el día, pero con tal de compartir con familia, con amigos, con papá, con mamá, con hermano, ya. Con la moza, con el mozo, está bien.
1: Oiga, ¿hay ceviche, no hay ceviche?
0: Sí. Eso, a partir de la 1,
1: o sea, después de la resaca, ¿hubo ceviche o no hubo ceviche?

0: Cuénteme, saluditos para quién más.
1: Saludito para la gente de Parla y nada, pues para la gente que anda por Ecuador de paseíto, que Dios les bendiga y la Santísima Virgencita también. Y para el grupo de los compadres y la comadre, que tengan lindo fin de semana.
0: Listo, perfecto, maestro. Un fuerte abrazo para usted, para su señora esposa y un excelente fin de semana, ¿ya?
1: Igualmente para usted y todos los chicos de la radio. Bien, fin de semana. Chao, chao.
0: Un abrazo, chao, chao. Chavalito, ¿usted sabe bailar esta música o no sabe bailar?
2: Claro, por supuesto, como buena ecuatoriana sé bailar ahí.
0: Ya.
2: Yo quiero mandar un saludito súper especial para DJ Mr. Bag. Vamos por las truchas. Nos vamos para Vivi también ahí en las musas. Un súper abrazo para todos ustedes.
3: No se casen, no se casen, porque después van a terminar así, de la cocina al salón, del salón al baño, como el amigo. ¿Qué? Vayan al 127, allá está tranquilamente.
2: Sáquenme de una duda, ¿qué es el 127? Cuéntenme, a ver.
0: Yo creo que se...
2: Que no se entere nadie más.
0: Alguna entrada de alguna carretera, algo creo que sé.
2: Sí.

0: ¿Qué sé o qué no sé?
1: ¿Algo quiere preguntar por aquí?
2: ¿Qué ha dicho? ¿La ciento qué?
1: El 115, ¿dónde queda el 115?
0: ¿La 115?
2: Sí.
0: Yo sé que es un número, solo sé eso.
2: Buena respuesta, claro, muy bien, claro. Muy bien.
1: Vamos con otro mensaje rápidamente por acá.
3: Ese man es mandarín.

0: pasado, que ella ya no está, la radio no va a ser ninguna cosa buena sin ella, porque para nosotros es nuestra locutora del pueblo.
1: Bueno, sí, efectivamente, pasamos rápidamente. A veces las apariencias ganan, la verdad. Así que ahí lo dejamos. Todo mundo hacen cosas ¿cómo puede decir? A veces no nos acatamos a las reglas donde trabajamos.

Para Wilson Lema también está con nosotros. Por favor, un saludito desde Méndez Álvaro, aquí trabajando con la Zona Cañón. Un saludito para mi pana pillareño, el Willy, su jefe, cuando pueda, el Mix. Perfecto, le enviamos rápidamente. Luis May también, saluditos a Don Nelson de

Saludamos también a nuestro compañero Chichico DJ. El señor Super Pelado, digo, el señor de los Super Pelados, el que hace todos los viernes a partir de las 6 de la tarde hasta que el

0: También vamos a estar recordando ahora. También quiero ese calladito. El mix calladito quiere. El mix calladito, el de bombas. Vamos a compartirlo ya, vamos a compartirlo ya. Ahí está, vea, rapidito.
1: A mí también me quiere compartir, ahí en calladito, ahí.
0: El mix calladito. Ya lo bautizó el Don Nelson ya.

Mix, el cañero de la zona, cañón de los sábados. Muy buena, la nueva integrante para Chabelita y Chabelona. Por favor, estimado Fermis, regáleme un audio de felicitaciones para mi compadre, que ya cumple 50 añitos, medio siglo de vida, así que hoy lo vamos a festejar como Dios manda, en su nuevo otro medio camino. Y así que hasta que cumpla 100 años, felicidades.

Así es, efectivamente, queremos enviarle un fuerte abrazo de parte de Rodri Cuasilla y la zona Cañón a Marquito Pacheco, que está cumpliendo años. Desearle éxitos en toda su vida profesional. Y cómo no, le saluda Robert Producciones.

0: Ahí está, Dios le pague por el mosaico. Claro, musical, pero musical. Dios le pague, dice Dios le pague.
1: Saluditos también en la ciudad de Quito para el canto andino que nos está escuchando. Hola, muy buenas tardes. Allá muy buenos días, Ecuador.
0: ¿Cómo se baila la bomba, Chabelito? Sé que ya sabes.
1: Yo qué sé.
0: ¿Baila o no baila la bomba?
1: Sí, sí se baila.
0: ¿Cómo baila? A ver.

0: Vamos a recordar también esos viejos tiempos cuando éramos muchachos y teníamos esos mejores amigos, mejores amigas. ¿Quién conserva todavía esos amigos del colegio? ¿Quién andaban arriba, abajo? Se prestaban las mochilas. Decía,
1: las tareas.
0: Préstame esa chaqueta. O sea, eso eran amistades, pero que inolvidables, la verdad, ¿no?
1: Sí, sí, sí. O no has traído tu desayuno, no has traído tu colación.
0: Claro.
1: Comparta conmigo, compartimos ahí.
0: Media bolsa de canguila ahí. Chavalita, ¿usted todavía se acuerda de sus...?
1: Claro, yo sí me acuerdo. Tengo muy buenas anécdotas, la verdad.
0: Pero
1: sí,
0: los mejores amigos o amigas.
1: Los mejores amigos. Yo, sinceramente, he tenido más mejores amigos que amigas, la verdad. Como que los amigos son un poco más fiables, por decirlo así. Entonces, tengo todavía buenos recuerdos con un amigo, sobre todo de colegio, que está aquí en Madrid. Y nada, con él súper bien, todo... Bien chévere, que nos encontramos, nos volvimos a encontrar aquí después de mucho tiempo.
0: Lo importante es que haya conservado esa amistad, ¿no? Porque a veces termina, se gradúan y hasta ahí se acabó.
1: Se hacen de familia, se hacen de luego mujer ya, o de marido.
0: Luego ya
1: no les dejan ni salir ni a la esquina siquiera.
0: Luego ya ni se acuerdan cuando a uno le ayudaba para dar el examen.
1: Exactamente.
0: Le ayudaba a copiar.
1: Bueno, a mí me pasaban siempre las tareas, la verdad.
0: Hasta ahí llegaron. Después ya, por ahí le ven torciendo los ojos, ¿no?
1: Ya, eso sí, te visto no te conozco.
0: Si supieras que yo te hice pasar el año. Tenemos dos épocas, sería la verdad, ¿no? La época de, como decir, tanto de Chavalita como la mía. Y la época de nuestro DJ Velus. Oiga, DJ Velus. ¿Usted todavía se acuerda de sus grandes panas, sus grandes de la chica que era chévere, que le acompañaba a todo lado? O el pana que dicen, o el chavalote dicen aquí, ¿no? ¿O cómo le dicen aquí?
2: Aquí el chaval.
0: El buen pana, ya.
2: El buen pana.
0: ¿Todavía conserva ese panito?
2: Sí, claro, yo todavía.
0: Sí, el pana.
2: Sí, mándale, porque...
0: Mándale saludo ahí.
2: El pana lo conozco desde... Tendríamos unos... 6, 7 años.
0: Sí.
2: Y está aquí en Madrid. Y sí, me acuerdo que siempre nos combinábamos la colación, me acuerdo.
0: Ya.
2: Por ejemplo, yo llevaba 1000 sucres.
0: Ya.
2: Y él llevaba 2000.
0: Ya.
2: Ya, pues ya teníamos ahí 3000 para los dos.
0: Reunía
2: para los cachitos, algo, ¿no? Para luego salida de la escuela, me acuerdo, comprábamos el limón con sal, los ovos.
0: Las grosellas,
2: imagínate.
0: Madre mía, qué recuerdo eso. Esos recuerdos que ya no vamos a volver a nacer ya, ¿no?
1: No, la verdad que no, lastimosamente, pero siempre son recuerdos hermosos que hay que vivirlo y que tenerlo siempre presente. Margarita Pérez, un saludazo enorme, excelente fin de semana.
3: Sabe, don Fer, los buenos amigos ahora se cuentan con los dedos de la mano. Son muy pocos los que hay que se mantiene esa amistad. Sabe que yo estoy aquí desde el año 92 y tengo esa suerte, esa gran suerte de tenerle a un amigo todavía, Fernando Medrano. Él vive ahora en el Quinche, está hace muchos años. Él me hizo una canallada aquí en invierno cuando me mandó. Un pollo asado para comernos de ahí, porque vivíamos de ahí en un piso. ¿Y qué es lo que pasa? Que me manda a comprar y cuando yo ya regreso con el pollo, él ya estaba en el coche con otros dos amigos más y me llevó a la nieve en pantalón corto. Ya le voy a enviar una foto para que usted vea.
1: Ay, madre mía, esos amigos, madre mía, los amigos,
0: En pantalón, o sea, un poco más les lleva sin nada.
1: Claro, y camiseta ahí.
0: Rocío también, un saludazo grande que también está con nosotros. Vamos a repartir a Carlos Hidalgo también rápidamente. ¿Cómo estamos? Muy buenas tardes, familia y compañía. Saluditos desde San Chinarro. Anita y Carlos les saluda. Bonito programa. Un saludito para don Carlitos Hidalgo y a su señora esposa. Voy rápidamente por acá. Robert Producciones también está con nosotros.

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1: Ahí está, veamos.
2: Ay, Fermín.
1: Les dice acordar a los, a
2: claro,
1: los amigos.
2: Claro, mire, eso es bueno, eso es bueno. Yo quiero mandar saluditos para Losito, para Teddy, para J. Junior Romero. También saluditos súper especiales para toda la gente que nos está escuchando. Ay, Naikwashiri.
1: Y como dijo mi abuelito, tape todos esos agujeros.

0: estamos interactuando rápidamente.
1: Hola, buenos días a todos. Ya sabéis, componéis la radio Ecuasidez. Bueno, un saludito desde Alcabón, un pueblo de Toledo. Y nada, pues que tengáis un buen fin de semana y muchas bendiciones.
0: Voy rápidamente con nuestra amiga Katy. Vamos a compartir rápidamente. ¿Dónde está Katy? ¿Dónde está Katy? ¿Dónde está Katy? Por acá. Ahí está. Qué bonito, qué bonito. Ahí está nuestra amiga Margarita también. Quiere interactuar con nosotros, doña Margarita. Ahí está, le enviamos rápidamente. Nosotros le ganamos más rápido. Buenos días, dice, por favor, ¿podría mandarme a compartirme el mix? Ahí está. Mi abuelo me acabó de escribir, ¿verdad? ¡Pum!
2: Ahí entregando los mix, ahí alegando, entregando los audios. Qué bien, qué bien, qué bien. Yo quiero hacer así.
0: Ya estoy quebrado, mire.
2: Ah, por eso ahora entiendo por qué le dicen el volcán caliente o ardiente.
0: Queremos compartir de doña Margarita también. Dice, gracias, señores.

Todos los sábados, sí, lo saben los jefes. Así que gracias de antemano a las personas que anteriormente han colaborado con nosotros. Así que lo sentimos mucho, pero solamente somos los que somos ahora, ¿ya?

0: través del 91-081-99-92. Queremos recordar que cuando caminamos por algo, lo caminamos esforzándose y no bajo la presión de una persona.
1: Exactamente.
0: O sea, ¿cómo te comento?
1: Exactamente.
0: Tengo 21 años de haciendo.

0: para entretenimiento, para diversión, ajá, para malos entendidos ni malos comentarios. Así que vamos a animarnos el día sábado con la mejor música que le ofrece la zona Cañón.
1: Así es, efectivamente.

0: sociales ahí en Entrevías para Guadalupe del Rocío, de parte de su hijo Michael, decirle que es una mujer extraordinaria, que es luchadora, que le quiere muchísimo y que con él puede contar para las buenas y para las malas.
1: Y vamos recordando, como lo acabamos de recalcar, hay panas buenos, hay panas que se olvidaron, hay panas ingratos, hay gente que se ha perdido totalmente, no sabemos nada de ellos, la verdad, ¿no?
0: Sí, la verdad que sí, yo tenía un grupito de mi escuelita ahí en Ecuador que llamaba Juan Diego Beato. Quedaron como dos personas, de los tantos que éramos, quedamos yo y otra persona más.
1: Perfecto, estamos rápidamente. Yo, mi... Bien dice Don Nelson, las de... exactamente como dijo Don Nelson.
0: Sí,
1: y también, empatando una conversa que estuvimos haciendo anteriormente, lo dije yo también, sí, perfecto. Pero no refiriéndome a nadie, ¿eh?
0: Exactamente, hay que aclarar porque si no luego los malos entendidos son... Vamos, y crecen, y crecen. Así que seguimos aquí en la zona cañón con el DJ que nos está poniendo a bailar. Muy bien, ese DJ.
1: Oye, ¿usted es machichera o cumbiera?
0: A mí me gusta de todo un poco.
1: ¿De todo?
0: Sí, de todo.
1: ¿También reggaetón?
0: También hago el reggaetón. Sí, también. Pero más me gusta esta música, ¿no? Sobre todo esta canción, el arbolito. Me trae recuerdos.
1: Grupo Néctar.
0: Exactamente. Vi la serie de Grupo Néctar, les recomiendo ver la serie del Grupo Néctar.
1: ¿Hay
0: sí,
1: serie?
0: Sí, hay una serie.
1: ¿Pero en YouTube o en Netflix?
0: En YouTube. Sí,
1: no
0: sí,
1: la
0: sí.
1: he visto, la verdad, ¿me recomienda?
0: Sí, le recomiendo, muy buena la verdad, muy buena, sí, hay que verla.
1: Perfecto, también queremos recordar a toda la gente que por acá... Yo realmente quiero que la gente que está con la zona cañón, que se quede con la zona cañón. Que se quieren ir por otro lado, no pasa nada.
0: Exactamente, somos libres de
1: hay gustos
0: decidir.
1: Para todos.
0: Exactamente. ¿Te gusta más música clásica, romántica, lo que tú quieras? Pues venga. Y te gusta la chicha, te gusta el buen...

0: Señores, sábado, sabadete. ¿Momentos de divertirse o de quedarse en casa?
1: Nos vamos a divertir. Nosotros tenemos una fiesta con el DJ, ya nos apuntamos. Yo me voy a divertirme,
0: pero ¿sabe dónde?
1: ¿A dónde se va?
0: Tengo que tenis.
1: Ah, bueno, eso yo ya lo hago de lunes a viernes, ya. Sábado y domingo es para relajarse, para estar en otro ambiente.
0: Ya, listo, perfecto. Queremos recordar a Samantha Tarotista Internacional. 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
0: Y así nos queremos ir de viaje. 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
1: Ahí estamos rápidamente. 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
1: Perfecto.

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1: Perfecto, nos vamos rápidamente por acá. Realmente queremos saludar. Si tienes palets, recuerda, tienes trabajas en la obra o trabajas en logística y tienes muchos palets, recuerda.

0: Y como también queremos saludar a toda la gente que está haciendo la comidita.
1: Qué rico, ya me dio hambre. Muy normal.
0: Queremos saludar a nuestro amigo Luis May. Yo sé que es mi pana, de verdad.
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0: Ya está cocinando, dice, para que llegue. ¿Sí?
1: Qué suerte. Así, que me espere con un platito de comida.
0: Luis May, no se olvide de darle el...
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0: Depende, dice, para ir. Que ¿Sí habrá un platito? Ceviche peruano, dice.
1: Uy, qué rico, no hagan antojar.
0: El ceviche peruano le marinan solamente con limón, ¿no?
1: Sí, también como el ecuatoriano también se le hace con limón, también. ¿Eh? Sí, la verdad que sí. Está muy bueno el ceviche peruano. Las cosas como son.
0: Efectivamente, vamos a conectarnos rápido a través del 91-081-99-92. Y tú me dices que mix enviamos rápidamente. Vamos, un retraso de 42 minutitos. Cuando me sacan de mis casillas me pierdo, la verdad.
1: Relájese, tome aire, escuche la buena música. El DJ. Siempre
0: quiero. Está desatado DJ ahora, ¿eh?
1: Hombre, ha venido, vamos. Le han soltado.
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0: Vamos, conectamos a través del 91-081-99-92. Y tú me dices qué mix.

0: lanzar el segundo mix.
1: Ya lo lanzamos, ya. Simplemente tienen que decirlo. Que lo que pasa es que yo no puedo subir yo cualquiera. Tienen que llamar y decir, yo quiero ese. Ya empezamos a subir, ¿ya?
0: Así que anímese en gente a marcar el 910-81-9992 si te quieres llevar ese mix de las manos mágicas del hombre volcán. Vamos a llamarlo así ahora.

0: Vamos rápidamente, vamos a conectar. Hola, ¿sí? ¿Qué tal? Buenas tardes.
1: Muy buenas tardes, mi querido Fermín.
0: ¿Cómo estamos, mi querido amigo? Cuéntame, ¿cómo, desde qué parte se comunica con nosotros?
1: Aquí estamos trabajando por la zona del San Chinarro, estamos por aquí dándolo todo.
0: Perfecto, mi querido amigo, cuéntame, ¿usted llega a su trabajo con 10 minutos antes o llega justito?
1: Yo intento llegar con 20, mi rey, yo soy demasiado puntual, ¿eh?
0: Perfecto, porque a veces tenemos que acatar a la empresa, ¿no es cierto, no?
1: Claro, claro, a veces surgen imprevistos que uno no piensa.
0: Listo, perfecto, mi querido amigo, cuénteme. Ahora sí vamos a ponerle rápidamente el mix.
1: ¿De qué puedo pedir? ¿Sabe cómo escoger o qué es lo que se puede pedir?
0: Claro, aquí ya sabe, en su programa usted puede hacer lo que usted quiera, ¿ya? Pero musicalmente.
1: Ah, no, hombre, claro, lógicamente.
0: No vaya a querer llevarse mi nuevo fichaje, pues.
1: No, tranquilo, que no, yo primera vez que le había visto y no sabía ni el nombre, pero como estoy ahí escuchando la radio, ya sé, es un nuevo fichaje, ¿no?
0: Ya, cuéntame, ¿cómo se llama nuestro nuevo fichaje? A ver.
2: Si adivina cómo me llamo, se gana el mix, si no, nada.
1: Ay, Chabela.
0: Hasta la canción le pusimos ya.
1: El DJ.
0: Ahora sí, vamos rápidamente, entregamos el de reggae discoteca. Ese hemos acabado de entregar. Tenemos rancheras versus románticas. Tenemos nacionales reventadas y cumbia de barrio.
1: Cumbia de barrio, mi rey, cumbia de barrio.
0: Ya, perfecto. Usted me escribe rápidamente a 610-660-115 y yo le envío, ¿de acuerdo?
1: Vale, mi rey, que tenga
0: un
1: buen día.
0: Hasta luego. Hasta luego, rápidamente. Hola, así que tal, se nos fue, no pasa nada.
2: Ve así nomás, rápido y fácil se puede llegar a llevar el mix de Ferraris.
0: Oye, rápidamente, ahora sí. Ahí está nuestro amigo Luis May. Como buen ecuatoriano, llego justito a la hora, dice, al trabajo. O sea, son cuestiones, conversaciones que nosotros sacamos en el momento.
2: Exactamente, surge.
0: No derivamos con nada, absolutamente nada.
2: Por ejemplo, yo puedo decir, coger y decir, yo entro a las 9 de la mañana a trabajar, ¿vale? Pero como yo creo que pienso, no sé, pienso que me dan esa confianza para que tú entres, pero claro, si vas a tardar, puedes coger y llamar, para eso hay la confianza. Así que es por eso, llegar puntual o llegar tarde o llegar pues media hora antes también puedes hacerlo.
0: Yo, una de mis virtudes, la verdad, es siempre llego a los trabajos con media hora antes. No sé por qué, la verdad, pero esto lo suelo hacer de Ecuador, la verdad, y no me estoy refiriendo a nadie, sino a lo que es la vida en general.
2: Exactamente.
0: Y también hay gente que la verdad no llega con las justitas.
2: Yo también pongo en las justas ahí.
0: O sea, pero es que eso se...
2: Se ve feo, la verdad. Sí, sinceramente se ve feo.
0: Se ve feo como también quedarse dormido en el metro.
2: Bueno, eso ya no lo digo yo porque lo hago yo. O sea, que de eso...
0: ¿Quién no se queda dormido en el metro?
2: En el metro, en el tren, en el autobús. Y luego me paso de parada.
0: Y en esos brazos me queda dormido. Vamos por acá, Luis May. Bienvenida a la señorita Chabela, que aprenda mucho. Sí, ya próximamente estará aprendiendo mesa. Tiempo es oro, Chabelita. Recuerda, dele, Chabelita.
2: Dele, le voy a dar con toda la gana. Saluditos en Usera para Javi, que están a full sintonía.
0: Luis May dice, aprendí la lección y ahora duermo solo.
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0: Entonces, May también sí que le gusta interactuar. Vamos rápidamente por acá, nuestro amigo Aníbal. Pero antes de perdernos, vamos a enviar el mix. El señor nos comentó.
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0: Vamos a ver ya.

0: ¿Sabes lo que también pasaba?
1: ¿Qué ha pensado?
0: Tenía un compañero del colegio que también, claramente, del colegio. No me refiero a nadie. Del colegio, porque él vivía a 3 cuadras y siempre llegaba atrasado, ¿eh?
1: Eso suele pasar. Yo digo, porque ya tiene la época del colegio de los niños, hay que estar puntuales. Pero yo tengo compañeritas, o sea, yo no digo amigas porque en esa vida no hay amigos. Digo compañeras o conocidas de que tienen la casa a 1 cuadra y siempre me dice, ¿tú que vives en el 12 de octubre? ¿Por qué llegas pronto? De

0: cerca el colegio o cerca el trabajo, o que sale de la casa y se va directo a su trabajo y ha llegado, pero lo tiene más cerca, entonces no sé por qué llegan tarde.
1: Sí, es la verdad, y el compañero siempre tenía esos problemas de llegar muy tarde, la verdad, Quizás quería dormir un poquito más, ¿no?
0: Seguramente, seguramente. ¿Quién es que se levanta a las 6 de la mañana, 5 de la mañana para poder trabajar? Quiero mandar un saludo súper especial para él y hola, guapísima, que tengas un excelente fin de semana.
1: Sí, por acá también nuestro amigo Marco dice, yo soy una de las que llega media hora antes a trabajar. Hay que dar el buen ejemplo que me dejó mi abuelo y siempre soy puntual.

0: ahora, ¿dónde está esa carpeta?
1: Yo te amo.
2: Oye, mujer. Quiero mandar un saludo súper especial también para Rodrigo, para su hija Jacqueline y mi hijo Julián, porfa, haciendo limpieza en casa. Y con la música que me está poniendo el DJ, va a quedar la casa perfecta.
0: Nosotros les cumplimos, ¿no? Piden bombas.

0: Magdalena Reyes Samaniego también está con nosotros desde el sector de Toledo. Soy Magdalena. Feliz sábado. Compartan el mix. Gracias. Juani, también queremos saludar a Juani. Fue un fin de semana. Mari, estoy bailando la buena música. Súper, súper, súper.
1: Eso es lo que tiene que hacer.
0: Gato, hago como Chabelita.
2: Hago como ballena. Hago como vaca.

0: Un día voy a hacer regalar música por quintales, ¿eh?
1: Ah, sí, sí, yo también me apunto. Ahí yo de una le llamo. Aquí por dice quintales. Mario Fabián, mi querido Fermix, pregúntele dónde va la mucha. Pregunta seria y respuesta

Papi, saludamos también a nuestra amiga Liliana. Compártame el segundo mix, por favor. Ahí está, rápidamente. Recuerden que a partir de las 13 y 3 y 30 de la tarde empezamos a repartir el tercer mix. Mientras tanto, nos vamos a dejar con la buena música y enseguida.

es poderles saludar. Soy Giovanni Coyaguazo y mando este caluroso saludo desde Fuenlabrada. Pues nada, gracias por vuestra compañía, por hacer que sintamos Ecuador todos los fines de semana, y eso se agradece. Pues nada, quiero mandar un cariñoso saludo a toda mi familia que está allá en Ecuador. Acabo de regresar hace poco y de verdad la nostalgia es grande, pero bueno, el camino hay que seguir haciéndolo, ¿no? Y también a mi querida familia de acá de España. Vamos adelante, a por todas. Y pues nada, si pueden enviarme el mix, los mixes, se les agradece. Y un sábado más, muchas gracias por la compañía, por ese ánimo que nos infunden, y pues les envío un fuerte abrazo.

0: señores de la radio Coachiris, la dinastía Proaño Vinencia se hace presente, aquí viniendo ya también de vacaciones, yendo a ver a la familia allá en el Ecuador, todo allá positivo. Bueno, después les de contar mi bella historia por allá. Una buena venida a la señora Chavica, que se oye con una voz sexy, bien madura. Pilas, suerte, y si hay como, por favor, el mix. Saludos, ya saben, la dinastía Proaño desde Bélgica. Chao, chao. Bienvenida, señora Chabela, y Chabela, y Chabela.
1: Ahí, saludamos rápidamente a la dinastía Proaño. Ha estado de paseo por Ecuador, mira.
2: Sería interesante que nos cuente esa maravillosa experiencia que tuvo pasar por Ecuador.
1: Por supuesto, saludamos a toda la dinastía Proaño Vinuesa. Un fuerte abrazo que siempre está en Radio Coasiri. Voy por acá también rápidamente para nuestro amigo. Tenemos buenas tardes, por favor, se saluda Beatriz. Me ayuda con el segundo mix, perfecto.

0: buenas tardes. Nuevamente comunicándome con ustedes. Muchas gracias por el primer mix, está muy bueno, ¿eh? Espero que me lo compartas al segundo. Muchas gracias, y si puede ser el tercero más tarde, porque ya de aquí no puedo correr más el tiempo. Me voy a las canchas y ahí nos ocupamos ya en otra cosa. Gracias, un saludazo, buen mix.
1: Queremos saludar también a nuestro amigo Miguel. ¿Qué tal? Buenas tardes, saluditos a todos los tapiceros de Prado Vera. Un abrazo. Adonis también está con nosotros. Buenas tardes, saluditos, compartan el mix. Gracias, Giovanni. Buena sintonía, por favor. Excelente programa, no me olvide. No se olvide enviarme los mixes, claro, por supuesto. Ay, por acá también, muchas gracias a toda la gente. Quiero mandar un saludazo para Edgar y Janet de parte de 6480. Voy rápidamente por acá. Me voy, Don Marquito Quispe. ¿Cómo estamos, Don Marquito Quispe? Esperemos que ya esté mejor de salud. Fuerte abrazo para usted, para su señora esposa y para toda la familia. Buenas tardes, equipo, que tenga excelente día y que Diosito siempre los bendiga. Un abrazo fuerte, gracias, Don Marquito. Esperando que se recupere pronto. Un abrazote grande. Así que a recuperarse. A los tiempos, ¿no?
2: A los tiempos también, la verdad. Buenos tiempos aquellos que no volverán.
1: ¿Cómo bailaba esas músicas, Seolita?
2: Es que eso no es para bailar, es para escuchar.
1: ¿Se emocionaba?
2: Sí, y está ahí relajadita y se pone ahí.
1: Sí, se baila, Chabelita.
2: ¿Cómo se baila?
1: Ay, se anda contra la pared, se
2: baila. Pero eso no es bailar. ¿Qué quiere ya ahí?
1: Es que está emocionado, pues está bailando solito ahí.
2: No, pero es que está emocionado por escuchando y ahí se mueve por un lado, para el otro.
1: ¿Cómo es ese baile que saben bailar? Se llama march, creo que se llama, ¿no? Que se tiran encima, se pegan ahí, se dan de todos, ¿no? ¿No has visto ese baile?
2: No, la verdad que no.
1: Ahora queda de ver eso, ¿para qué?
2: Para ver, para poner ahí práctica o coger algo de tema de conversación también. Podemos hacer eso también.
1: Queremos saludar también por acá a los amigos que se van conectando por acá. Para Edison, también un fuerte abrazo. Por favor, seguimos laborando con la buena música. Ahora la dirección de Torre por el último viaje. Me enviarán el segundo mix. Claro, perfecto, le enviamos. Tania, un abrazo grande. Bienvenida, Chabelita, bienvenida.
2: Gracias, gracias, gente. Gracias por ese apoyo. Gracias, estamos aquí para complacerles a todos ustedes.

Javier, allá en el sector de Entrevías, un abrazo. Por favor, envíeme el mix. Ahí está, le enviamos rápidamente para la gente del sector de Zaragoza, para Murcia, para el sector de Valencia. ¿Cómo?

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0: 3 en punto, casito ya. Casito a las 3 en punto, ya.
1: Ya se quiere ir a casa, ya no quiere mandar sacando ya aquí.
0: Que ya le vi 0-0 por esa. Vamos rápidamente por acá. Queremos saludar a toda la gente que ya está por acá. Queremos saludar a Luis Enrique. Vamos también para Enrique, para mi vecino allá en el sector de Capela.

0: Queremos saludar también a toda la gente, para Narcisa, para Giovanni, para Elizabeth Bravo, para Pilar, para Doritos, para nuestra amiga Pilar Puente, para Marquito, para Iván. Ahí estamos enviando rápidamente los segundos, los mixes por acá. A partir de las 3:30 de la tarde empezamos a repartir el último. A ver, toda la gente que le conoce a Chabelita. Persona que me diga el apellido de Chabelita, yo le regalo un mix rapidito ahorita. Rapidito.
1: Complicado. El que adivine se lleva todos los mix de
0: golpe, todos. DJ. Todos de golpe.
1: Ya listo, adivine, perfecto. Mi primer Vamos. Apellido.
0: Solamente con llamadas a través del 91-081-9992. El primer
1: Eso,
0: apellido
1: llamadita,
0: ya.
1: Llamadita, solamente llamadita. 91-081-9992.
0: Hasta el que no íbamos a regalar, vamos a regalar ya.
1: Exactamente.
0: Ahora sí. Ya estamos, ¿no?
2: Calidad garantizada. En vivo.
0: Vamos también a saludar también por acá a nuestra amiga Nancy Morales de sector de New Jersey. Hola, ¿qué tal? En la zona Cañón, aquí escuchándoles desde New Jersey. Desde mi trabajo, un saludo para mi hermano.

0: Tenemos el teléfono de la radio Guachiri. ¿Me puedes ayudar, por favor, con el audio de Don Nelson, por favor?
1: Si termino mi jornadita. Un abrazo fuerte. No es el apellido, pero bueno, ni me enfado.

0: son los míos, me refiero a los mixes, no me han dado ninguno. Recién ha entrado, mire, a las 3 de la tarde.
1: Ya quiere todos los mixes.
0: Vamos por acá rápidamente con Don Nelson. Yo también quiero el mix. También quiero el mix.

0: ¿Cómo se baila esta música cuando ya está ya hasta arriba esa huella?
1: Y ahí saca todo ahí.
0: Yo sí le he visto bailar a Chabelita.
1: Uy, no.
0: Sí le he visto bailar. También le he visto por ahí.
1: De rumba.
0: De. Arrimado por ahí.
1: Qué tiempos aquellos.
0: Claro, estaba arrimada en una pared porque
1: claro,
0: no había asientos.
1: Pues ya no podía sentar.
0: No había asientos.
1: Claro, sí, eso sí, es que tiene toda la razón.
0: Oiga, señor Vélez, pues. Señor Vélez, ¿por qué se ríe? Véngase para acá. Póngase acá. Oiga, ¿usted también sí ha pasado esa historia?
2: Porque a mí me contaron un chiste.
0: ¿O también pasó esa historia?
2: ¿De qué?
0: De que no había asientos.
2: ¿Derrumba o derrumbado?
0: Derrumbado. ¿Quién no ha pasado a estar de pie derrumbado, eh?
2: Claro.
0: ¿Quién no ha pasado? ¿Sí o qué?
2: Imagínense, antes se bailaba sobre... Bueno, me acuerdo en las discotecas antes, cuando yo tenía aquí 18 o 19 años.
0: ¿Ya?
2: Sobre todo el reggaetón, uy, eso era una cosa de locos, como quien dice. A la muchacha la subían, voltereta por arriba, voltereta por abajo. Y así se bailaba en esos tiempos.
0: Como a trompito, ¿no?
2: Como a trompo, peor que el trompo la tenía.
0: Sí. Y a la que sabemos hizo bailar así. O sea, nadie.
1: Al cuarto de pollo por ahí.
0: Saludamos a la cuarta de pollo. Verán que eso no va en contra de nadie. Es que ya, ya, hasta eso, ya me da miedo.

Yo también me asimé en la pared, dice. Vamos a ir a Don Marquito. Don Marquito también dice, claro, dice, y me caía con la de Johnny, o sea, con el pana Johnny. Es verdad, Vamos, por acá también queremos recordar a Don Nelson, muchas gracias. Yo sabía bailar zapateando y sí, una. La corbata quedaba abajo, dice.

0: partir de las 3:30 de la tarde empezamos a entregar el tercero ya. Por favor, un abrazo grande.
1: Saluditos súper especiales ahí en Morotalas para mi compadre Richard. A ver si nos asomamos por la tarde.
0: Perfecto, ahí para el compadre Richard. Ahí en Morotalas, ¿no?
1: Sí, y a su familia también.
0: Nos está escuchando, ¿no?
1: Sí, nos está escuchando a través de TikTok.
0: Perfecto, saludamos al compadre.
1: Para Mónica también, ahí en Segovia, que nos está mirando desde el TikTok. Saluditos, Fermix, de parte de Master Body.
0: Gracias también a nuestro colega DJ Master Body, uno de los grandes que le encanta mezclar en vinilos. Pero ya le he visto que también se está digitalizando, ¿eh?
1: Sí, hace bueno, está bien. Se cae en los brazos de Johnny, pone aquí. Don Mario pone ahí.
0: Yo sí me mareé y caí en los brazos de Johnny, dijo, ¿no?
2: Es que ese Johnny ha sido peligroso. Buen Johnny. Pana, también hace llorar ese Johnny también.
0: Buen pana ese Johnny, ¿no?
2: Buen pana, sí.
1: Presente en ese pana.
0: Acompañaba a todos lados. Ese Johnny, por no decir Welker. Vamos por acá también, queremos recordar los marquitos por acá también. ¿Qué tal? Ya está bien. Ya está bien para irle a caer con...

0: Saludamos también a todos los DJs ecuatorianos que hacen patria por acá, por el sector de las Europas, para todos los grupos de danza que les encanta demostrar las raíces ecuatorianas, ¿no?
1: Así es, estamos aquí con muchas, ¿cómo se dice esto? La palabra que me dijo hace un momentito usted, las danzas ecuatorianas, que es lo máximo que tiene Madrid, la verdad que sí.
0: Sobre todo los trajes que son muy costosos de mandar a traer. Chabelita, si usted le gustara bailar, ¿de qué bailar usted?
1: Yo de capariche.
0: ¿De capariche? ¿Cuál?
1: No sé, lo primero que se me ha ocurrido, la verdad.
0: ¿Cuál es el capariche? ¿Quién me ayuda el capariche? A ver, el capariche, sí, ya sé cuál es.
1: Lo primero que se me ha ocurrido, la verdad.
0: Ah, ya, pero no, pues de traje, de falda...
1: De
0: Anaco, Anaco, eso, ¿no?
1: Sí, a mí me encantaría, la verdad. Interesante, sí, sí me gustaría.
0: Y nuestro amigo DJ Belu, si tuviera que bailar, ¿de qué bailara usted? A ver ya. ¿De qué bailar usted? ¿De qué bailar usted?
2: Ya me ganaron, pues, de capariche.
0: ¿De capariche?
2: Ya para,
0: de capariche. Ese sí quería ser yo,
2: ya capariche. Ya me ganaron.
0: O sea,
2: yo sería, ¿qué sería yo?
0: Usted,
2: Diablo Huma.
0: O sea, usted, Diablo Huma también, sí, es verdad.
2: Diablo Huma.
0: El capariche es, el que baila con la caja cargada y el pollo allá adentro, ¿no?
1: Los cuartos de pollo. Cuarto.
0: Ahí está el cuarto de pollo. Vamos rápidamente. Hoy estará brindando un espectáculo grande por el sector de Ciudad Lineal. Nuestro amigo DJ Belus. Por aquí ya saben, ¿quién iba a verle a DJ Belus? Ahí estará por el sector de Ciudad Lineal, ¿no?
2: Ruido por Ciudad Lineal, ahí estamos.
0: Perfecto, para cualquier contacto, maestro.
2: Al 6591-86785 o también por redes sociales, ya sea Instagram, TikTok o Facebook, como Jorge Guerra o Belum DJ.
0: O si no me viene a ver en la casa, es ahí con un cuarto de pollo.
1: Si vienen con cuarto de pollo, sí, si no, nada, ¿eh?
0: Mediano quiere ya.
1: Ah, mediano quiere.
0: Qué rico cuando andan los medianos, ¿no?
1: Sí. Oiga, yo le puedo decir una cosa. Yo, por ejemplo, esa tradición yo no la tengo.
0: No, no la tienes.
1: Yo no. O sea, parte donde yo
0: si tú coges un compadre, o sea, digámosle, si vas a... Uh-huh. ¿Quieres que sea compadre de tu niña o de tu, sí, de tu hijo? Uh-huh. O sea, ¿qué tradición es la tuya?
1: Sinceramente que yo esa tradición de que vamos, hablamos, hablan, que si quieres ser el padrino de tu niño o niña, pues sí. Pero yo de entregar el mediano, pues la verdad que no he tenido. Pero aquí lo he tenido que aprender y he visto, la verdad. Así que yo cuando cogí a los padrinos de mi hija la pequeña, me dijeron, pero vas a dar el mediano. Y yo, ¿qué mediano? ¿Qué es eso? ¿Cómo se come? Y me dijeron de lo que se trataba del mediano. Así que ya aquí aprendí a saber lo que es el mediano. Es que viene que pollo, cuy, gallina.
2: La gallina.
1: Cerveza.
2: Las frías, claro.
1: ¿No? Eso nunca tiene que faltar, ¿no?
2: Es claro. Llegaban con las jabas de cerveza.
1: Claro, eso es lo principal. Hay cargados de jabas de cerveza ahí. Usted cuénteme, a ver, ¿en qué parte de Quito también tienen esa costumbre?
2: Sí, yo creo que sí. A ver, yo vine aquí con unos años, pero yo creo que sí. También tienen esa tradición de, como dices, de, ¿no?, que el padrino de bautizo o de comunión, pues, ¿no?, le llevan su gallinita, su caldito y su aguado, como quien dice.
1: Ya, claro. Y otra cosa también, que los padrinos le ponen la vestimenta al niño también, yo tengo entendido de eso. La verdad que yo, sinceramente, no he tenido esa tradición aquí, la he aprendido. También quiero mandar un saludito para Segovia. Mónica, un saludazo enorme. Ah, eso también, de las otavaleñas, yo he visto los programas, o sea, los eventos que se tienen, ¿no? Cuando vas a pedir matrimonio, cuando vas a coger al niño, que he visto que tienen, digo, madre mía, todo eso para coger nada más de padrino.
2: Hasta fruta le llevan, un balde de frutas. Oiga, pero también los en Bolivia, uh-huh, cuando se casan, ha visto que les ponen billetes.
1: Ah, yo me voy a casar entonces con un boliviano, yo creo.
2: Será.
1: Para que me adornen de billetes.
2: Bueno ha sido
1: claro,
2: casarse con un boliviano.
1: Sí, pero con un otavaleño también es también, bueno, también, porque la gente, claro, te trae hasta carros, neveras y todas esas cosas. O sea, que sí, yo he visto, por eso entonces, una de dos, ¿me voy a Bolivia o me voy a Otavalo? ¿Dónde me vendrá mejor?
2: ¿Qué será? Manden el currículum.
1: Eso, manden, el que me envíe el mejor prospecto.
2: Claro, imagínense, se casa con un otavaleño. le regalan un, el 4x4.
1: Ah, el 4x4.
2: La nevera a doble puerta.
1: Yo quiero una cama de doble, pero para mí solita, pero.
2: ¿Y el marido?
1: Vaya que dormí en el sofá.

0: Y por supuesto, con estos temas musicales nos vamos rápidamente. Sube. Queremos saludar a todos los chofercitos carreteros que van por la carretera, para toda la gente que va activa a través de la 103.7, todos los que van en el coche, en el vehículo, en el carro, dijo Ecuador, en el carro. En el casito, nos vamos a ir rápidamente. 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
0: 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Me voy rápidamente para los palenses. 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
0: 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Creo que me voy a decir hoy hasta luego. 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
0: Perfecto, le queremos saludar a toda la gente que va en su coche, a la gente que va moviendo ese piecito con ese ritmo, vean. Ahí está, hasta los directores ejecutivos de Radio Cuachiri van a este ritmo, vean. Sa, sa, sa, sa, sa, sa. Alcen el volumen.

0: Martí y Cris.
1: Toda la gente que está recién levantándose. Me llaman vagabunda. Me llaman trompudo, iba a decir. Estoy bebiendo por este querer. Ay, vamos a mandarles a todos que están recién levantándose. Mi amor,
0: levanten, aproveche que es sábado.
1: Voy rápidamente, ahora sí me han dicho el tercer mix, ¿no?
0: Sí, el tercer mix.
1: ¿Será que damos un hito más?
0: Demos uno más.
1: Daremos un hito más, un hito más.
0: Pero podemos hacer algo interesante para que la gente nos llame.
1: Ya no se ganaron porque estamos preguntando
0: eso, ¿no? Sí, estamos preguntando, pero podemos hacer algo más fácil.
1: Sí, efectivamente. Voy, solamente ayúdame, voy a ver el nombre para empezar a entregar. Sería, venga, es que tengo una de mixes aquí.
0: Tiene ahí... Tiene que entregar a mucha gente los mix.
1: Acabé de entregar, voy rápidamente. Tenemos el de Nacionales de Reventadas y Rancheras versus Románticas. Activamos a través del 91-081-99-92. Tú decides cuál de estos te regalamos rápidamente, ¿ya? Vamos rápidamente. Nos queda un mix. Nos sobra un mix.
0: Así que si quieres llevarte ese mix al 91-081-99-92.
1: Perfecto, ya lo saben, activamos las líneas de Radio Cuasiri a través del 91-081-99-92. Para toda la gente del sector de Vicálvaro, para la gente por acá de Pan Bendito, para allá los amigos en Carpetana, ¿cómo estamos?
0: Tiramos la casa por la ventana.
1: Voy rápidamente con una llamada. Hola, sí, ¿qué tal? ¿Cómo estamos? Muy buenas tardes.
2: Hola, hola, don Fer.
1: Buenas tardes, ¿con quién tenemos el gusto?
2: Pero no me diga usted cómo se hace cuando quiere que diga el nombre. Y si no, quiero decir.
1: Entonces diga su apodo.
2: Apodo no tengo, ¿eh?
1: Vale. No pasa nada. Oye, puede ser chiquita, puede ser grande, o sea.
2: Pues. Mamita.
1: Ay, ay, ay, mamita. Ay, ay, ay. Pilarcita Puente, ¿cómo estamos? Cuéntame, ¿cómo vamos? ¿Cómo estamos por allá? ¿Hace calor, hace frío?
2: Uf, está haciendo un bochorno aquí.
1: Igual que aquí. Auxilio, necesito un poco de agua.
2: Pase, le va a ir con toda ropa y todo.
1: No, mentira, aquí en los estudios de Radio Cuasiri nos tienen con aire acondicionado, con agüita, con café, con lo que nosotros queramos.
2: Ah, bueno, entonces que no se queje, don Fer.
1: No, nunca me he quejado, la verdad, ¿eh? Ahí tenemos para tomar cafecito, tenemos agua de botella, tenemos ahí una para hacer las barbacoas. Dígame, ahora sí vamos rápidamente, ¿verdad? Tenemos el de Nacionales Reventadas y tenemos el de Rancheras versus Románticas.
2: A ver, el de música, no las rancheras, el otro.
1: ¿Usted quiere las Reventadas?
2: Reventadas.
1: ¿Sabe por qué le puse Reventadas? Porque cuando ya están cansados y quieren seguir y seguir.
2: Eso.
1: No siento gran amor. Eso. Por eso le colocamos ese nombre. Aparte aquí un poco nombres raros, ¿no?
2: Como siempre.
1: Pero les hago bailar hasta dónde, ¿no?
2: Eso, por eso digo, hasta reventar el suelo.
1: Mira, Zeta, un abrazo para usted. Para su señor esposo, que tengan un excelente fin de semana y le compartimos. Diga, yo me gané el de Nacionales de Reventados, ¿ya?
2: Vale. Que tengan un excelente fin de semana.
0: Gracias. Igualmente para usted y toda su familia.
2: Muchas gracias.
1: Un abrazo. Adiós. Lindo fin de semana. Chao, chao. Oye, ¿cómo estábamos a tope, la verdad, ¿eh?
0: Madre mía,
1: un momento que nos descuidamos del WhatsApp.
0: Y empieza a salir el pan ahí, vamos.
1: Sí.
0: Y eso es bueno, ¿eh? La verdad que está muy bueno.
1: Si ustedes piensan que yo cambio de voz, no es que cambie de voz, la verdad es que... Es que gato se sale, gato se queda.
0: O se va por otro lado también.
1: Saludamos con esta voz grande a Robert Producciones.

0: Ahora ya no es el más querido, ya no.
1: Ah, no sé.
0: El más odiado que hizo ahora.
1: Bueno, pues ahí es que hay de todo ahí, la verdad.
0: No ve que ahora ya la más querida es la Kelly Morán.

0: Voy rápidamente a entregar ya. Lo que pasa es que tengo un montón de mixes por ahí.
1: Chumadito, voy por la vida.
0: Chumadito, voy por la radio.
2: Chumadito, llego a la casa. Para toda la gente que está aquí a través del 610-660-115, los mix ahí van como pan calentito.
0: Vea, como pan entregamos acá.
2: Claro, entregamos ahí.
0: Lo malo es que no me acuerdo el nombre.
2: Todos mejor.
0: Aquí está. Aquí está, Nacional de Reventadas, ya tengo ya, ok, listo. Hasta no cuadrar todo nomás ya. Don Giovanni, ¿cómo estamos, don Giovanito? Por acá, me ayuda con el mensaje rápidamente de don Nelson. Por favor, si me ayudas con el mensaje.
3: Que chu. Madre mía, esta vez que estuve en Ecuador. Ahí en Chimbacalle, donde se calienta el café a punte balazo. Madre de mi vida, con mis primos. Pasamos una noche que estábamos ayudándoles a poner unas cámaras de vigilancia para el barrio y todas esas cosas.
0: ¿Ya?
3: Nos tomamos 27 botellas de chumid. Madre de mi vida. No quiero volver a beber hasta mañana, por lo menos.
0: No, pues así. Solo hasta mañana.
3: Todos le quieren a la Kelly. Pero ella me quiere solamente a mí, envidioso.
2: Qué suerte que tiene, que solamente le quiera a usted.
0: Le quiere ver más lejos.
2: Ahí están entregados los mixes a todos los oyentes de Radio Ecuachiri 103.7.
0: Saludamos también a nuestra amiga Gisela Chango, también está con nosotros. Por favor, señor Fermín, no se olvide de enviarme los mixes por acá. Alfredo también está con nosotros. Fermín, excelente programa. Saludos desde Plaza España. Soy Alfredito. Claro, perfecto. Ahí está. Voy tratando de igualarme. Freddy Roland Castillo. Voy con usted rápidamente ya. Voy rápidamente con usted y ahí entrego rápidamente. ¿Se ha dado cuenta la diferencia, chavalita? Un momento que nos descuidamos, el WhatsApp se pone pero tremendo.
2: Por eso le digo, se pone aquí como pan caliente ahí, que es el mix, que el otro mix, ya quieren todos los mix, mejor digo, entregue todos los mix y así todo terminamos. Antes, y nos vamos mejor antes también a casita.
0: Me voy rápidamente. 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
0: Efectivamente, a los amigos que nos pidieron las direcciones de los diferentes restaurantes, ya los acabamos de enviar. Personas que nos pidieron también los viajes, también los acabamos de enviar ya.

0: se va de fiesta, cuidado. Se va de party.
1: Es que de soltero yo vas.
0: Ya de casado.
1: Ya me iba de rumba a las discotecas, me amanecí.
0: Ya decía.
1: Y a las 6 de la mañana, como
2: no
1: si
2: le
1: nada.
2: Ya dejan ir por el pan, ya no le dejan ir.
0: Ya tiene que coger el canasto ya.
1: No hay discotecas, tampoco rumba.
0: A ver, Velus no coge ni canasto, nada. Él.
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2: Solo me coge cuartos de pollo.
0: Claro. Solo cuartos de pollo. Hablen de comida ahora. Hablan de comida y ya enseguida va a dar hambre. Ya. Va a tocar a ir al Tres Garrotazos. ¿Sí conocen? ¿Conocen o no conocen?
2: ¿Dónde es eso? ¿Dónde es?
0: El Tres Garrotazos de. Bueno, en Ecuador.
2: Ah, en Ecuador. No vamos a ir a Ecuador ahora.
0: Hay que imaginarse.
2: Ah, bueno. Para pensar, cierren los ojos y pensamos en cosas.
0: Porque nosotros somos tu medicina.
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0: ¿Quieres que le inyecte? Yo le inyecto. Música, inyecte, música. Para llevarte tu sentido. Déjeme vivir la vida. Marcamos las 3 de la tarde, 51 minutos. Es verdad que cuando ya te casaste de soltero, tienes hasta para tres o cuatro mudas en la semana. Te casaste, olvídate.
2: ¿Cuántas
0: mudas
2: tiene? Confiese, a ver.
0: Tiene que pensar allá. Yo ya tengo algunas. Yo tengo para café, almuerzo y merienda. Dejen vivir la vida. Ahí para Pan Bendito, que también nos están escuchando en Pan Bendito. ¿Cómo estamos? Allá la gente del sector de Aravaca. Alcen el volumen. Se acaba el show, se acaba el show.
2: Siempre hay el dicho, se acaba lo bueno, se acaba lo bueno en Ambato. Quiero mandar un saludo súper especial para mis primas, que ya por fin levanten, hombre, levanten. Ya a las 4 de la tarde y ellas siguen en camita, pero como estamos en horario ecuatoriano, que les vaya súper bien, disfruten de las vacaciones, disfruten de la familia y que pronto nos volveremos a ver acá en Madrid.
0: Ya, listo, perfecto. Madruguen, madruguen, levántese. El que madruga.
2: Dios le ayuda.
0: A ver, Luz dice que hasta ahora no llega. Ya llegará, ahora, ya llegará. Algún rato va a llegar. Es verdad, ¿no? Que dicen que nos aprieta, pero no nos olvida, ¿no?
2: Exactamente. Por eso dice que le dan a los guerreros las mejores batallas, ¿no? Para saber hasta dónde tenemos esa fuerza, esa voluntad para salir adelante.
0: Vamos a quedar sin balas ya.
2: Siempre me pongo el chaleco antibalas.
0: Ya, vamos a morir ya y nos llega la ayuda.
1: Por eso vive dichosa.
0: Quiero saludar ya a mi hermano, allá en el sector de New Jersey, al Polito. Siempre nos está escuchando por ahí. Ahí está en su correcaminos, el amarillo. El correcaminos.
1: No sirvo para casado.
0: No sirvo para casado.
2: Solterita me voy a quedar toda la vida.
0: Tiene que levantarse a cambiar el pañal del guagua.
2: Ah, no, eso yo ya aprendí hace 24 años.
0: Tiene que lavar la ropa.
2: Pero usted se puede pensar una cosa, Fermín. Si usted vuelve a tener un niño, que tiene un bebé, ¿usted estaría con esa materia disponible de cambiar un pañal, de dar el tetero, de levantarse a las 3, 4 de la mañana, a ver qué le pasa, por qué llora?
0: De hecho, ya me levanto esas horas, ya. Con bebé, sin bebé.
2: Me tiene que ir a trabajar, pero...
0: Claro, es que tengo que...
2: Vale.
0: Ay, ay, ay.
2: No había caído.

0: Vamos rápidamente con ese audio. Ayúdame, por favor, Chabelita. Vamos por acá.
1: Por el mundo festejando.
0: Ay, sí, bailan los ecuatorianos hasta no poder. Hasta perder el puncho. Ponga ahí, gente.
2: Hasta sujetar la pared.
0: Exacto.
3: Ya, ya. Yo también soy así, me levanto a las 4 de la mañana a tomar la teta. Y si no, toca desayunar para tener fuerza. Así que es lo que hay. Como siempre decimos que dentro de nosotros, dentro del hombre, existe un niño.
0: ¿Ya?
3: Yo sí todavía. Pido teta.
0: Quiere tetero, dice. Claro, le van a comprar ese, pero ese, esas garrafas gigantes. Marcamos las 3 de la tarde, 56 minutos. Y nosotros hemos entregado totalmente todo. Voy a chequear por acá a don. Vamos a receptar 5 llamadas. 5 llamadas y llegamos al otro mix.
2: Venga, así no me lo quedo.
0: 5 llamadas rápidamente. Marcamos 91-081-99-93. Persona que me llame rapidito, le entrego este mix. No me lo quiero llevar a casa nuevamente. Para mi colección. Vamos, ¿quién? En 5 minutos que vamos a liberar la línea a través del 91-081-99-92. Vamos rápidamente. Llegamos un mix sin hacer nada. Solamente se va a ganar un mix sin hacer nada.
2: Exactamente, así
0: qué
2: que
0: fácil,
2: llamen,
0: qué fácil.
2: Al 91-081-99-92.
0: Sin hacer nada se van a ganar un mix.
2: Qué suerte.
0: Estése conduciendo, no estése conduciendo. Se aparca, me llama y listo.
2: Ahí tenemos la llamadita.
0: Ahí es cuando yo veo a la audiencia cómo está con nosotros, la verdad. Vamos rápidamente, hola, sí, ¿qué tal? ¿Cómo estamos? Buenas tardes.
4: Hola, buenas tardes, Fermix.
0: ¿Cómo estamos? ¿Con quién tenemos el gusto?
4: Freddy, le llama desde Fuenlabrada.
0: Perfecto, mi querido amigo, ya sabemos usted que es el señor Freddy. Oiga, siempre está con nosotros usted, ¿no es cierto, no?
4: Siempre.
0: Oiga, ¿usted se quiere ganar un mix sin hacer nada? Ya, listo, escríbame. Yo me gané un mix sin hacer nada. Yo le envío rapidito, ¿ya?
4: Vale, de acuerdo, Germín.
0: Perfecto, un abrazo, lindo fin de semana, ¿ya? Gracias, chao, chao. Qué facilito es ganarte un mix aquí en la zona cañón.
2: Así es, así es.
0: Voy con otra llamada rápidamente. Se nos fue, ahí está.
2: Ahora ahí está.
0: Voy rápidamente, ahora sí, ¿qué tal? Buenas tardes.
5: Hola, buenas tardes, don Fermín.
0: ¿Cómo estamos? Buenas tardes, aquí tenemos el gusto.
5: Carlos Paraguay.
0: Carlos Paraguay. ¿Cómo estamos? ¿Quiere jugar la jugada?
5: Atento a la jugada ahí.
0: Ya, listo, perfecto. Eso me gusta, que la gente esté activísima. Atento a la jugada de esa, ya. Perfecto, me voy a ganar, sí. Me voy a ganar un mix sin hacer nada, ya.
5: Vale, muchísimas gracias, don Félix.
0: Me escribe rápidamente, le enviamos, ya, de acuerdo. Un abrazo para usted y para sus niñas, ya.
5: Ya, don Félix, ya.
0: Cuídese. Sí,
5: muchas bendiciones.
0: Gracias, amén. Gracias, chao. ¿Ya has visto cómo está la audiencia con
2: ya,
0: nosotros?
2: Es que eso iba a decir, está ahí, pero atenta. Y eso es muy bonito, la verdad. Así que si tú quieres llevarte otro mix, llama al 91-081-99-92.
0: Voy rápidamente por acá con otra llamadita. Hola, sí, ¿qué tal? Buenas tardes.
6: Buenas tardes, don Fermín.
0: Buenas tardes, ¿con quién tenemos el gusto?
6: Con Katy,
0: ¿cómo estamos? ¿Desde qué parte nos escucha?
6: Y aquí saliendo ya.
0: Perfectamente, ¿usted quiere ganarse el mix?
6: Sí, por eso mismo le llamo, gracias.
0: Ya, listo, diga, yo me gané un mix sin hacer nada, yo le envío rapidito, ya.
6: Vale, vale. Saludos para todos y bienvenida
0: a Chabelita.
2: Muchas gracias, amiga. Muchas gracias.
6: Bueno, muy bonito el programa y gracias por estar ahí alegrándonos del día sábado.
0: Perfecto. Katy, un abrazote, lindo fin de semana.
6: Gracias.
0: Gracias, chao, chao. ¿Cómo voy probando rápidamente a la audiencia? Voy rápidamente por acá. Hola, sí, ¿qué tal? Buenas tardes. Se nos fue. No nos esperó. Se nos quedan los últimos minutos. Si te llevas otro mix. Vamos rápidamente. Hola, sí, ¿qué tal? Buenas tardes.
7: Hola, don Fer, buenas tardes.
0: Buenas tardes, ¿con quién tenemos el gusto?
7: Con Juan Luis Pumbo.
0: ¿Qué tal, mi querido amigo? ¿Alzando pesas o no alzando pesas?
7: No, está a la hora de la comida, aquí dándole aquí a la cuchara.
0: ¿Está dando el cucharazo?
7: Claro.
0: ¿Pero completo o no completo?
7: Completito.
0: Cuénteme usted también si madruga a lo que sabemos.
7: Claro, sí, pues. Como
0: buena a trabajar, ¿verdad? A trabajar.
7: También a eso.
0: Listo, perfecto, maestro. Un abrazote grande para usted. Lindo fin de semana, ¿ya?
7: Muchas bueno, igual manera, que tenga un buen fin de semana.
0: Escríbeme, escríbeme rápidamente, por favor, y yo le envío el mix ya. Me gané un mix. Gracias, sin hacer Fer. Nada, ¿ya?
7: Gracias, muy amable.
0: Perfecto, chao, chao. Voy rápidamente por acá con la llamada. Hola, sí, ¿qué tal? Buenas tardes.
8: Hola, buenas tardes.
0: ¿Cómo estamos? ¿Con quién tenemos el gusto?
8: Alejandra.
0: Alejandra, ¿de qué parte me escucha?
8: San Blas.
0: ¿Quiere ganarse un mix sin hacer nada?
8: Sí.
0: Perfecto. Usted me escribe rápidamente al 6660-115 y me dice, yo me gané un mix sin hacer nada. ¿Le encanta o no le encanta la zona Gañón?
8: Me encanta.
0: Perfecto. Escríbame y le enviamos rápidamente, ¿de acuerdo?
8: Gracias.
0: Un abrazo. Gracias, chao, chao. Voy rápidamente con otra personita por acá. Hola, sí, ¿qué tal? Buenas tardes.
9: Buenas tardes, don Fermín.
0: Buenas tardes, ¿con quién tenemos el gusto?
9: Con Tania.
0: Tania, ¿usted quiere ganarse un mix sin hacer nada?
9: Sí,
0: perfecto. Escríbame rápidamente al 610-660-115. Diga, yo me gané un mix sin hacer nada. ¿Sabe por qué hago esto? Porque quiero saber cómo está la audiencia, porque ya se viene la factoría del mix con el señor Gato y el señor Peter DJ. Un abrazote grande, ¿ya?
9: Gracias.
0: Hasta luego. Vamos por acá rápidamente. Me voy por acá. Vamos, hola, sí, ¿qué tal? Buenas tardes.
10: Buenas tardes,
0: ¿con quién tenemos el gusto?
10: Con Berta.
0: Berta, ¿de qué parte me escuchan?
10: De Cuatro Caminos.
0: Cuatro Caminos, ¿quién ganaste un mix sin hacer nada?
10: Yo me gané el mix sin hacerme nada.
0: Exactamente, eso me encanta a mí. ¿Le encanta o no le encanta la zona Cañón?
10: Un buen fin de semana y saludos para todos y bienvenida Chabelita.
2: Muchas gracias, amiga.
0: Perfecto, escríbame a 610-660-15 y yo le envío rápidamente, ¿de acuerdo?
10: Muchas gracias, guapa.
0: Gracias, chao, chao. Voy rápidamente con otra llamada. Hola, sí, ¿qué tal? Buenas tardes. No te quedes sin tu mix. Hola, ¿qué tal? Buenas tardes. Hola, buenas tardes, ¿con quién tenemos el gusto?
11: Con Magali.
0: Magali, ¿de qué parte me escucha?
11: Desde ¿escucha? Aquí, que venía de parte desde Galicia.
0: Perfecto, un fuerte abrazo. Ahora espérame un ratito, por favor. Escríbame a través de 610-660-115 y yo le envío el mix, ¿de acuerdo?
11: Vale, gracias.
0: Perfecto, un abrazote, gracias. Me voy rápidamente con la llamada. Hola, sí, ¿qué tal? Buenas tardes. Hola.
12: Sí, muy buenas.
0: Ahora sí estamos al aire, perfecto. Cuénteme, maestro, ¿cómo estamos?
12: Estimado Fer, muy buenas.
0: ¿Cómo estamos? ¿Cómo estamos, don? Cuénteme, ¿cómo le van?
12: Aquí estamos en la carretera, en una compañía de vosotros.
0: Listo, perfecto, don Marquito. De verdad, han venido unos complicados días, pero esperemos que se haya mejorado ya, ¿no?
12: Sí, bueno, siempre positivo. Usted ya sabe cómo vamos nosotros. Pero bueno, llamaba para felicitarlos por el programa. Como ya se está terminando, pues nada, como todo lo bueno se termina, digo, pues nada, quería ver si me podían complacer con dos cancioncitas.
0: Ya, listo, perfecto.
12: Una para el chofercito carretero, que no se me duerma.
0: Ya.
12: Y otra para la señorita Chabela, para darle la bienvenida.
2: Ya. Muchas gracias.
0: Ya, listo, perfecto. Don Marquito, un saludo para usted, su señora esposa y para todos sus familiares.
12: Bueno, un abrazote fuerte para todo el equipazo ese que tiene usted y ya nos estaremos viendo. Un abrazo.
0: Perfecto, lindo viaje. Gracias, que se recupere pronto. Chao, chao. Voy rápidamente con la llamada. Hola, sí, ¿qué tal? Buenas tardes. Hola. Hola. Hola.
13: Hola,
0: buenas tardes. ¿Con quién tenemos el gusto?
13: Con Claudio.
0: ¿Qué tal, mi querido amigo? ¿Desde qué parte se comunica con nosotros?
13: Desde Móstoles.
0: Perfecto, Móstoles presente con nosotros. Cuénteme, maestro, ¿quiere ganarse un mix sin hacer nada?
13: Sí, para eso le llamo. Y unos saludos para mi amigo el Gato.
0: Ya, para el tremendo Gato. Listo, perfecto. Ahí le enviamos el saludazo para el señor Gato. Oiga, Gato, ¿pero por qué? ¿Porque tiene ojos claros o marrones?
13: No le he escuchado bien.
0: Gato, ¿porque tiene ojos claros o marrones?
2: O por volador.
0: Ojos gatos. Perfecto, mi querido amigo. Me escribe a través de 610-660-115. Le enviamos, ¿de acuerdo? Perfecto, un abrazo. Lindo fin de semana. Chao, chao. Voy rápidamente. Hola, sí, ¿qué tal? Buenas tardes.
14: Buenas tardes, don Fermín.
0: Buenas tardes. ¿Con quién tenemos el gusto?
14: Con Elizabeth Bravo, la gatita.
0: Ahí está la gatita, la gatita. Gatita, ¿cómo está?
14: Buenísima.
0: Cuénteme, ¿desde qué parte se escucha?
14: Desde arriba.
0: Desde Rivas hacia Madrid.
14: Exactamente.
0: Perfecto, le escuchamos un poquito malitos. Cuénteme, ¿quiere ganarse un mix sin hacer nada?
14: Claro que me quiero ganar sin hacer el mix.
0: Ya, listo, perfecto. Le escribe a través de 610-660-115 y le enviamos, ¿de acuerdo?
14: Vale, mi don Félix, un abrazo.
0: Un abrazote para usted. Lindo fin de semana. Gracias, chao, chao. Voy solamente con la última llamada. La última llamada y nos vamos, ¿ya? La última llamada y nos despedimos. La última llamada a través del 91-081-99-92. Tengo el WhatsApp, pero a tope.
2: A tope, a tope, está ahí.
0: Saludamos también a nuestro amigo Chichico. Por interno hablamos, mijo, ya te llamo ya.
15: Oye, mi amor,
0: ¿dónde estás?
15: No me digas que no.
0: No me digas que no.
2: Ahí al lado.
0: Ahí está, por acá. Vamos, la última llamada o nos vamos. Nos vamos porque los señores de la factoría llegan por acá, los amigos de la factoría. Vamos, con la última llamada. Hola, sí, ¿qué tal? Buenas tardes.
16: Buenas tardes, Fermín.
0: Buenas tardes, ¿con quién tenemos el gusto?
16: Soy Giovanni Collaguazo.
0: Giovanni Collaguazo, ¿cómo estamos, caballero? ¿Desde qué parte me escucha?
16: Estoy llamo y la línea saturada. Eso no puede ser.
0: ¿Sabe por qué? Porque yo quiero ver cómo está la audiencia, cómo está el programa. Quiero saber cómo trabajamos. ¿Les encanta o no les encanta cómo trabajamos?
16: Buena, porque llevo como 5 minutos llamando y nada que ver. Pero oiga, qué alegría poder escuchar.
0: Listo, perfecto, mi querido amigo. Cuénteme, ¿cómo le parece el programa?
16: Yo también me gano fácilmente el mic.
0: Ya, listo, ya lo tiene. Ya solamente por haber llamado ya lo tiene. Cuénteme una cosita.
16: Un gran abrazo para todos por allá y de verdad para Ecuador, que recién también acabamos de llegar y extrañamos mucho. Está muy linda la tierra.
0: Perfecto.
16: Para todos.
0: Muy bien. Solamente dígame una cosa. Del 1 al 10, el programa de la Zona Cañón, ¿en qué número estamos?
16: 11.
0: Listo, perfecto, mi querido amigo. Escríbame, escríbame rápidamente a través de 616-60-115. Le enviamos, ¿de acuerdo?
16: Gracias, un abrazo.
0: Un abrazo, chao, chao. Voy rápidamente con la llamada. Hola, sí, ¿qué tal? Buenas tardes. El tiempo es oro, señores. ¿Qué tal? Buenas tardes.
17: Hola, buenas tardes.
0: Buenas tardes, ¿con quién tenemos el gusto?
17: Hola, Chabelita.
0: Ahí está, Chabelita. Un saludito por acá.
2: ¿Qué tal? ¿Cómo estamos, amigos? Buenas tardes.
17: Bienvenida a la radio Cochiri, ahí que aprenda mucho de Fermín. Yo saludito también para Fermín, para Chichico y para toda la gente. Luis Mike, desde aquí, desde Canillejas, donde ahorita les traigo por ahí. Si
0: perfecto, nuestro amigo Luis Mike, un abrazote grande, mijo. Sabemos que siempre eres chévere. Nos vamos ya casi, ya. Nos estamos yendo ya. Un abrazo, Gracias, mijo. Un abrazo. Chao, chao.
2: Chao, chao, chao.
0: El tiempo es ahora. Me voy rápidamente con otra llamada. Yo voy rápidamente. ¿Sabes, señores? Buenas tardes.
18: ¿Qué tal, don Fer?
0: ¿Cómo estamos, mi querido amigo? ¿Cómo estamos?
18: ¿Qué tal? Soy Nelson, buenas tardes.
0: Perfecto, mi querido amigo Nelson, dígame, ¿cómo estamos? ¿De qué parte me escuchan?
18: Estoy ahora por aquí, por el Retiro.
0: Perfecto, cuénteme, ¿con quién tengo el gusto?
18: Con Nelson.
0: Nelson, perfecto, cuénteme, ¿quiere ganarse un mic sin hacer nada?
18: Sí, claro.
0: Perfecto. Cuénteme, ¿le encanta o no le encanta la Zona Cañón?
18: Cómo no, encantado de la vida, y más que todo ahora con la nueva Chabelita, que no le conozco, pero ya debe tener el gusto de conocerla.
0: Ya, claro, listo, perfecto.
2: Claro que sí, está. Oiga, aquí, vamos a conocernos.
0: Bien, don Nelson.
18: Dígame.
0: ¿Verdad que por ahí le saludaron las primas?
18: No quiero conocerla.
0: Perfecto, un abrazo, don, que tenga un lindo fin de semana, ¿ya?
18: Igualmente. Gracias,
0: Solaguito. Me voy con la última llamada, la última. Se nos fue y ahora sí nos despedimos rápidamente. Pasamos a despedirnos rápidamente, Chabelita. ¿Cómo ha sido tu nueva experiencia en radio después de tantos años no haber estado en radio?
2: La verdad que ha sido una experiencia muy bonita. Me disculparán, por favor, los nervios. Siempre, siempre está ahí a flor de piel, se podría decir. Y nada, sobre todo a usted, Fermix, muchas gracias. Una patadita más y el otro fin de semana con más y mejor.
0: Ya,
2: hasta
0: perfecto.
2: El fin de semana, que nos acompañe. Y saludos para todos, especiales para todos los radioescucha de Coachiri.
0: Perfecto, ahí estamos. Pasamos rápidamente. Muchísimas gracias, Chabelita. Sabemos que te pusiste un poquito nerviosa, pero nada se nace sabiendo. Poco a poco se va aprendiendo las cosas. Así que bienvenida y a seguir adelante. Perfecto, me voy rápidamente con DJ Velux, maestro. En un ratito se volvió loca la audiencia, ¿no?
19: En un ratito, y muchas gracias a toda la audiencia. Espero que se lo haya pasado muy bien este sábado hermoso, este fin de semana con la familia, amigos, amigas, mujer, marido, mozo,
2: medio pollo.
19: Medio pollo, cuarto pollo. Bueno, yo soy Jorge Guerra, Velux DJ. Nos escuchamos el próximo fin de semana conmigo. Me despido. Adiós.
0: Ahí está el señor DJ Velux. Nos vamos. Mi nombre es Fernando Chimaya, como DJ Fernández. Gracias a toda la audiencia. Gracias a todos ustedes. Sin ustedes no seríamos nada. Les dejamos en buena compañía. Se viene la factoría del mix. Gracias, señores. Mi nombre es Fernando Chimaya, como DJ Fermín. Será hasta la próxima semana.

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0: Ok, qué rico, muy buenas tardes. Qué buen fin de semana, hoy sábado. Primer sábado del mes de septiembre, por supuesto. Así agradecemos a la Zona Cañón, que siempre está con su programa de los mixers por la mañana. Y aquí viene el trípode, Peter DJ, Darwin Villacid y quien te habla, Mauricio Loy el Gato, te dan la bienvenida. Una vez más, empezamos, se acabaron las vacaciones, se acabó lo bueno, ¿eh? Ahora toca venir a trabajar, o como dicen aquí en España, a currar, a laborar, a sacar España adelante. Y por supuesto, lo que más nos gusta a nuestros amigos oyentes, los que llevan la franja roja, un abrazo especial a nuestros amigos también de que están en Ecuador escuchando a través de la www.ecuachire.es, a través de las aplicaciones, las redes sociales, el TikTok, mil cosas. Ya sabes que también los que están en la frecuencia 103.7 Madrid. Esto es Radio Ecuachire y quien te habla, Mauricio Loya, te da la bienvenida. A nuestros amigos, ya sabes, el WhatsApp al 610-660-115. Para las locuras de la música que quieran escuchar en este sábado fabuloso que todavía no acaba. Acaba de empezar porque la noche es muy virgen. Y por supuesto, ahí está Peter DJ. Muy buenas tardes. ¿Cómo están esas vacaciones?
1: Hola, hola, ¿cómo estamos? Bueno, aquí ya de programación, por supuesto. Yo quería, compañero, preguntarle, ¿a dónde se fue usted de vacaciones?
0: Wow, yo estuve en Benidorm, de verdad, dos semanitas buenísimas ahí. Sol, playa, arena y mucha piscina.
1: Déjeme contarle que yo estuve de crucero.
0: Wow.
1: Fenomenal, ¿sabe? De cruzar para la cocina, cruzar para la habitación, para el salón.
0: Madre mía, me la o sea que estaba de crucero.
1: Sí, sí, de crucero, literalmente.
0: Bueno.
1: Pero bueno, ya estamos aquí el sábado en nuestra programación, por supuesto, a toda la gente que nos llame, que nos escriba. A ver qué quieren escuchar. Por supuesto, a toda la gente que está conectada en TikTok, que nos escriban y que también manden saluditos.
0: Ya saben entonces, amigos oyentes, esto empieza ahora. Bueno, son las 16:55, nos hemos tomado la radio ya directamente. Estaremos hasta las 20 horas dependiendo de los likes. Ya saben que nosotros hacemos retos y cuando vemos que la sintonía está muy, muy buena, a pesar que siempre está la sintonía de Radio Ecuachire presente y están nuestros amigos oyentes escuchando la radio, pues cuando suben los likes nosotros nos animamos y nos quedamos un poquito más porque hay mucha gente que también está en casa celebrando un pequeño cumpleaños y no tiene la dicha de tener un DJ. Pues el DJ que tienen hoy en esta tarde se llama Peter DJ, más conocido como el Mono Chichero. Pero bueno, sin preámbulos y más palabras, más fiesta, más música. Peter DJ en las mezclas en vivo.

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2: Así estamos, qué rico.
1: Pero por ello,
2: buena música. Buen merengue.

Dice, está buenísima la música. Y era hora de un merenguito, gracias. Ahí también saludamos a nuestro amigo Nelson, que se

Hay un recuerdo. Necesito un postparto para superar estas vacaciones. Bueno, está, Dinos, cuéntanos, ¿cómo has estado estas vacaciones el mes de agosto? Por acá dice, las vacaciones son como la cucaracha.

Ajá, cuidado, que voy y nadie me lo detiene. Se acerca esa puerta. Vamos a bailar y disfrutar. 17:16.

¡Ay, qué rica esa canción, de verdad! Me hace mover la cadera, la cinturita y algo más. ¿Qué la mueves? ¿Qué la mueves? Ya sabes, nos puedes contar a través del 610-660-115. ¿Qué tal fueron tus vacaciones? ¿No es como ha hecho Pi?

Vacaciones crucero. Cruzó desde el sofá hasta la cocina. Desde la cocina cruzó hasta la habitación. Madre mía. ¡Vaya vacaciones!

0: Cuéntanos, ¿qué hiciste?
1: ¿Qué hiciste?
0: Tú abusaste de mí, ¿eh?
1: ¿Qué hiciste?
0: Yo era un niño inocente.

0: Mauri, por favor. Salúdanos, ahí va el saludo.
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0: Nos escuchan a través de la 103.7, la radio con sonido tricolor.

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1: Un baile de maravillas.
0: Casi digo dos cucharas de presas y agarra la sopa. Esto es como la vida, que te pondrá obstáculos, pero los límites lo pones tú, ¿eh?

0: Dios mío. Gracias a esos amigos que están conectándose siempre en la radio. Ya estamos de vuelta, no te olvides.
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2: Y amigo Bob, felicidades.

0: Digo, mañana estoy destrozado. Dolor hasta de las cejas.
1: Así estamos. 17:31. ¿Cómo lo baila?

0: Nos vamos a ir con publicidad, ya sabes. Retornamos.
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0: autoría del mix. El señor Mauricio Loya, el gato.
1: Por supuesto, ya estamos de vuelta, ya estamos de vuelta. ¿Y por qué no mejor saludar a nuestros amigos del TikTok? Saludos a Silvia, a MPJ, a DJ DLD, al DJ LDC. Madre mía, se me trabó la lengua. Pablito clavó un clavito, ¿qué clase de clavito clavó Pablito, no? Madre mía, tres tristes trigues comieron trigo en un trigal. Bueno, ya estamos de vuelta. Y también saludamos a Eudis Torres. Un abrazo inmenso a esa gente que está conectada en el TikTok. Gracias por estar ahí siempre presentes. Por acá también los mensajes de voz, el cariño inmenso de la gente que está conectada a través de las redes sociales. Ahí estamos, ¿no es cierto, Peter? ¿A quién saludamos, Peter? Pilas ahí, ¿a quién saludamos?
2: Y por supuesto a toda la gente que está conectada en Ecuador, en Quito. Muchas gracias por escucharnos.

0: Ahí está nuestro amigo Nelson, siempre presente en las tardes, divirtiéndose con la factoría del mix y, por supuesto, a toda esa gente que está en Ecuador. Saludamos en Sangolquí al señor Víctor Loya, también, que está escuchando la radio. Por supuesto, en el Tena, en Ambato. La gente de Ibarra también por ahí. Se han caído una nueva locutora en la zona Cañón. Un abrazo inmenso y bienvenida. 610-660-115, ya sabes. Para compartir buena música, temas que quieras escuchar, ya lo sabes, nos describes y le ponemos en apuros al DJ, porque esto es en vivo. Nosotros no ponemos discos mezclados. De eso se trata la factoría del mix. Bueno, seguimos con más música. Menos palabras, más fiesta. Estamos en la factoría del mix.
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0: Ajá, ¿eh? Buena musiquita.

Venga, esas palmas arriba, vamos. Hoy que estamos en sábado, si estás festejando ese cumpleaños, esa despedida de soltero, ese divorcio.

saludamos también ahí a Nicaragua. Un beso a los panameños, colombianos, nuestros amigos peruanos, Paraguay, Brasil presente, Bolivia, la gente de Santa Cruz, a los che boludos. Ahí está su música. Argentina presente. Chile. Ecuador por siempre. Venezuela, nuestros compadres venezolanos.

A ver cuándo nos vemos y le entregamos el pendrive, porque ya saben que la factoría del mix, en este nuevo semestre de clases, vamos a preparar nuevas mezclas y las vamos a regalar.

Hay 30, nos iremos a publicidad y cambiamos con una música que te vas a poner a bailar y a gozar. Mientras tanto, el Darwin no pasa de mover la cadera, ¿eh? El soltero de la factoría del mix. El soltero de cobre, dice. Pues de plata.

mundo del sex, ¿eh? Si lo ponen, vamos a bailar y gozar. 18:24. Te pido que me pidas la música. Eso sí, del mismo género, ¿eh? Que no podemos mezclar cumbia con reggaetón o música electrónica. Se puede hacer el garabato, pero no es lo suyo. Así que... porque me han pedido, dice, quieren baladas. Estamos en cumbias, ¿eh? Por favor. 610-660-115. Te ponemos la música.

Ahí como la mueve el hombre de la bermuda y la flor, ¿eh? Ahí está el Darwin. Díganos algo, Darwin. Hoy, está ocupado, dice. Con tu caminando y tu carita. Ya saben que Darwin no habla mucho, pero.

y también de Radio Ecuachiri. Ya sabes, si pasamos los 10.000 likes, nos quedamos media hora más. Si superamos los 20.000, llegamos a la hora.

0: pies. Madre mía. O por lo menos ponerte calcetín.
1: Carepata, dicen que algunos son. Así está nuestro amigo Nelson, llegando a casa con la familia a disfrutar, claro que sí. Mientras nosotros con esta cumbia nos apetece bailar y disfrutar. Gracias, Peter, por esa.

Te diré que esa canción para mí es un himno, ¿eh? ¿Quién no se ha sentado en un bar y ha llorado? Ahí en Nueva York, ¿no es cierto, Darwin? Ay, qué bien, ahí estamos. Qué buen programa nos dice la muñeca. Mi amiga Silvia también está conectada en Radio Coachiris. Ya saben, tenemos 3.900 likes. ¡Wow! ¡Qué bien! Creo que recién nos hemos conectado a través de Radio Ecuador.

A la fiesta del sex. En diminutivo, ya lo sabes. Aquí estamos para divertirte, gozar y disfrutar. De eso se trata. Gracias a esos fieles oyentes. De corazón. Volvemos después de las vacaciones. Y como siempre, con esa alegría, ese entusiasmo, esa gana de compartir.

Somos transparentes. Nos han pillado con esa canción. A ver los compañeros que están ahí conectados también. Si nos pasan la canción que hemos dicho. La de Polipó de Hilda.

siempre con esa buena vibra que les da ese toque cada programa, señor Mauricio, señor Peter y compañía, Darwin Villacís. Ánimo, que Dios les ilumine. Un abrazo y bendiciones. Gracias.

0: Ahí está también nuestro amigo Edwin.
1: Ecuador lo baila.
0: Dice, saludos a la factoría del Mix desde Vicálvaro. Feliz sábado, nos escucha.
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0: Ajá,
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0: Si vieran la bermuda al Darwin, flipan,

canción de Rosy Ward. Sé que la tienes. Pónmela, dice. Hostia, ¿qué te la pongo? ¿Qué te la pongo? Por favor, las palabras son muy diversas, ¿eh? Pone Rosy Ward. Pónmela cuando tú quieras.

0: Darwin dice que el árbol lo utiliza para otra cosa.
1: Aquel arbolito, ¿dónde está?
0: Como le gusta la canción del perrito y el arbolito, madre mía.

Rosigua. Si les contara con esta canción lo que hacía una amiga, la palabra sex queda corto.

los rumiñahuis, ¿eh? Nos acordamos del colegio Jacinto Gijón y Camaño. Colegio Salinas también, no la dejamos atrás. Pero de verdad, una época que nunca se va a olvidar.

0: Temazo, señores, que es verdad, esta canción.
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0: Nos recuerdan a los ex.
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0: A través de la radio.

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La vida es como una flor, si la cuidas, la riegas, nunca se marchita. Darwin dice que es como las mujeres, que si las remojas, vive el sexo.

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0: 19:20. Me apetece un clásico. Ahora les dejo en duda si es música o una cerveza. O de fútbol. El Madrid-Barcelona. La Liga de Quito o la Barcelona. ¿Cuál es tu equipo favorito? Cuéntanos a través del WhatsApp 610-660-115. Y sobre todo también el fútbol de mujeres, que de verdad está dando que hablar. Muchos ni pensamos, pero en esta familia también tenemos hijos que juegan al fútbol, ¿eh? Un abrazo para la niña de Peter, que juega al fútbol y de verdad fenomenal. Y al caballero, a su varón, que está por la ingeniería ya. Un abrazo inmenso. Son los oyentes pasivos, que nunca dicen nada, pero nos escuchan. Y qué mejor también decirle a Romeo y Alejandro, gracias por estar siempre escuchando la radio. 19:22, hemos sobrepasado los 10,000 likes. Perfecto. Y como siempre, menos palabras y más música en las mezclas en vivo. Peter DJ.
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está con los efectos especiales, Darwin, como siempre. Y por siempre nosotros somos un trípode que estamos siempre presentes, como siempre digo. Yo soy el lorito, pero mis dos compañeros también aportan muchísimo. Sobre todo el DJ, porque sin música no hay fiesta.

amigo Rodrigo que dice: hola, buenas tardes. Saluditos desde Almería. Un fuerte abrazo, mijines. También saludamos a Donato. Wow, dice, esto es como la IA. Muy buena música, muy buena tarde. Dice el Dani de Córdoba. Vamos a Charito también, que está conectado. A Francisco. A Yoli también. Patricio, que está conectado. 11.900 likes. Ya saben, ya hemos sobrepasado los 10.000 likes. Y como siempre, la mejor música en la factoría del mix. A través de Radio Equacity 103.7.

quiero ver en los cines. ¿Tú la viste la primera parte? Cuéntamelo. De verdad que yo casi lloro. Porque no todo lo que ves y todo lo que brilla es oro. 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

Por acá cómo se ríen, tengo colgado en el cuello, no piensen mal, por favor, por favor. Como decía nuestro amigo ecuatoriano, ¿cómo se llamaba? Por favor, de mis adorables centenaos. Hasta ahora siguen, ¿eh?

Debe ser de vos, ve. Disculpará, patronzeta. Ahí saludamos a la zona cayón que también se están partiendo de risa, de verdad. Y hoy Bellum tiene un evento especial. A ver si le caemos. Un buen DJ también. De corazón, Bellum. Gracias por ser un gran amigo y compañero. Y no digamos del director Fermix, que hace el corazón partido. Aquí Darwin tiene la flecha y la espada, dice.

Beautiful, I love you. Clax, the music. Forever. And you, Mauricio Loya. In the cat. In the monkey. Peter, DJ. Y Capalena. Darwin. Ahí viene, vamos. A petición del público nos quedamos más tiempo en este inicio de septiembre. Gracias. Por acá dice, hola, saludos desde Manabí, Ecuador, familia Molina. Un saludo allá a la familia Navia Moya. Nuestro amigo Eduardo, saludos.

desde Ecuador, Manabí, tierra del machete. Donde dice nuestro amigo Peter. ¡Jaro, jaro, jaro, jaro!

Puedes enviarnos tu mensaje de voz o simplemente escribirnos y pedirnos una canción. Aquí estamos, esta es la factoría del mix. Sabes, somos tres personas: Darwin Villasís, Peter DJ y quien te habla, Mauricio Loy el Gato. Tarde de locura, primera semana de septiembre. ¿Por qué no reírse? ¿Por qué no disfrutar? Todos tenemos problemas. Todos tenemos discusiones. Pero la vida florece donde celebramos la gratitud. Ojo con lo que te digo. Nada dura para siempre. Por favor. Si hoy te enojaste con tu pareja, reconcíliate. En el sex es lo ideal. Así que gracias por estar siempre ahí, de verdad. Esa sintonía fabulosa, la gente que siempre nos escribe, siempre están presentes. De verdad, yo pienso que la alegría tienes que llevarla siempre, porque la risoterapia es la mejor terapia para el estrés. Ojo con lo que te digo, ¿eh? A mí un médico me dijo: ¿tú te quieres morir? Y yo me quedé loco y dije: no. Pues si debes, ya los pagarás. Si tienes problemas con tu pareja, ya los solucionarás. Que la vida es así, de imprevistos. Pero si tu cabeza y los que te rodean van pa'lante, no pasa nada. Eso sí, como dice Darwin, yo vivo del sex. ¡Cambiamos de tercio! Mezclas en vivo, Peter DJ. El

Ay, con esta canción me gusta decir este verso. Somos el olvido de unos, el recuerdo de otros y el deseo de alguien más. Miau. Un saludo especial ahí a la Guayaca. No hace falta etiquetarte, ya sabes quién te manda el saludo.

Eso sí es verdad. Cuando se ama con el corazón, se respeta hasta con el pensamiento, ¿eh? Yo me acuerdo lo que me dijo mi madre. Sea negrita, sea india, sea mestiza, da igual, hijo mío. Con tal que te quiera, el amor no se olvida, ¿eh? Así que, amores, descríbame. Sientan como el deseo. Por acá dice Eduardo. Feliz de la música ahí en la costa ecuatoriana.

Por aquí dice Freddy Roldán Castillo. Muy buenas tardes, aquí estamos súper enganchados a la radio. Desde la primera hora. Paredes de Escalona son los mejores sin duda. Saludos para mi linda familia. Un abrazo inmenso a la familia de Freddy Roldán Castillo. De verdad, gracias. Y si quieren escuchar alguna canción, ya saben, pídala a través del 610-660-100.

decir esto. Cuando sientas que ya no puedes, vuelve a intentarlo. La constancia es el secreto del éxito. Vamos.

0: Ahí está, mi amigo del Oriente. Byron.
1: Byron.
0: Byron. Darwin Villacid, dice.
1: Hey, hey, hey.
0: Dice que la próxima semana va a venir por supuesto el sombrerito, ¿eh?
1: El DJ suena mi
0: vida. Va a traer un sombrerito para poner en la red. Yo creo que no es que seamos payasos. Nos reímos contigo, ¿eh?
1: Tsunami.
0: ¿Vale, payaso?
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0: Por eso han dicho que he dicho ese dicho no lo he dicho yo.

Ahí está el duro. Quédate con un amor antes que mil problemas. Así, así, así. Báilalo y disfrútalo. Que empezamos septiembre.

Capuleto. Y para un Capuleto tiene un Montesco, ¿no? Así que ya sabes, la actitud es una pequeña cosa que hace una gran diferencia.

acá nos dice Betty Useras. Betty, un saludo. Sentada en un bar, por favor, de Ceci Narváez. Yo también quiero esa canción. Dios. Yo que estaba sentado en ese bar, ¿eh?

Eso sí es verdad, que la vida no se trata de llegar rápido, sino de aprender mientras avanzas. Así que canta esta canción.

0: Ahí me dicen, te vas a poner droguis. Sí.
1: Así se hace, Hichuna. Así.
0: Droning.
1: Para ti.
0: Ah, vale, vamos a poner el dron, dice. Oye, no es mala idea, ¿eh? Vamos a poner el dron, pero aquí hay que... hay que hacer una buena clasificación para que nos vean desde el dron. Lo flaquito que somos.

¿Verdad, chicos? Un sábado diferente con ustedes. Aquí sentada en la sala con mis manualidades. Qué bonito. Me ha mandado unas flores de los colores que más me gustan. Amarillo, azul y rojo. De verdad. Gracias, Betty, por esa inspiración. Gracias por amar a la patria, aunque estemos lejos. ¿Cómo extraño a la otra ahí en Ecuador, eh? De verdad, extraño. La otra tierra, eh. Por favor, no sean más pensados. Que si no, me hacen dormir en el sofá. A veces la parienta sabe decir, no terminas la frase. Y no sé si sabe que me dices la verdad o me mientes. Yo no quiero exagerar, pero una frase mal dicha, una risa más que gritas.

Por favor, poner música del nuevo duro. ¿Dónde están las ñañas? Dice. Desde Ecuador, el hombre que hizo fama a cuatro novias que tuvo, dice. Peter, tenemos las ñañas.

esta. Buena canción. Siempre se llevan en la piel. Nuestra amiga que está haciendo las manualidades y bailando en el salón. Un abrazo, un beso inmenso. Betty, gracias.

saludo, porfa. Un mix de Heavy. Wow, Los Ángeles. Wow, música. Mago de Oz, Bajos Sueños. Buena música, ¿eh? ¿Lo hacemos o no, Peter? Vamos a hacer un mix de eso. Que justo lo que nosotros ponemos de la factoría, de verdad, es una canción, es buenísima.

TikTok. Está en el TikTok. Díganos, díganos. Ah, está en el Facebook. En el libro está, ¿eh? Yo sé inglés, ¿eh? Disculpará nomás, patrón.

0: Antuantino, para el peregrino.
1: Ahí está el hijo, el nuevo duro.
0: Son

0: Ahí está, rumbo al cisne. Este 26 de septiembre van a conocer al hombre del dron. Al mono chichero.
1: Aquí está tu hijo.
0: Y tu gato. ¿Quieres gato? Tienes para rato.

0: suelo. Ahí está. El que no baila esto no sabe lo que está bueno.
1: Para que lo goces con mucho sentido.
0: Por favor, quiero ser soltero otra vez. Yo creo que ese es de Máximo Escalera.

Ya no se fueron a dormir a casa, dice. ¡Bailen, bailen! Un saludo a la gente que está con Betty. Harán el gastito, comprarán las manualidades. No penséis mal. Manualidades. Haciendo unas bonitas rosas de los colores de

¿Qué pasa, bro? Cuéntame, bro. Madre mía. ¿Cómo se mezcla el dialecto español? El español es el más difícil de aprender, ¿eh? Ojo con lo que les digo. Yo ya estoy aprendiendo el mandarín. ¿Qué decir, mijao? Takeshi. Y shishi. Ahí te dejo tarea. Dime, ¿qué idioma quieres que aprenda?

Hotel Diana Plus también, ¿no? Madre mía, qué muchacho. Juventud, ánimo, fiesta y locura. Pero el día que hagas de pareja,

0: mejor que todo.
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0: Hasta el mono chichero está bailando, ¿eh? ¿Cómo se nota que hago?

0: saludamos al sobrino. Un saludo, Cristian, de verdad. De tu tío. El soltero de cobre.
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0: Ese tío.
2: Ese man es Monse.

Y eso hablando de épocas y años, ¿eh? No porque es mi compañero de labores, Peter DJ. Pero ya llevamos 23 años de amigos aquí en España, ¿eh? Siempre diré lo mismo. Nos subíamos al segundo piso. Ese segundo piso que teníamos que ir arrodillados. Pero ahí empezó este grupo, ¿eh? Peter lo sabe. Con esos pequeñitos que ahora son un varón y una muy guapa.

mejor dejarlo sano y pa'lante. Mirar para atrás. Pero eso sí es verdad, que cuando se tiene hijos, viene un problema. Pero la paz mental es única. Toca seguir adelante. Y si tienes hijos y estás sola, porque yo sé que aquí hay muchas madres solteras y padres solteros, ¿eh? Que no solo victimizamos a unos y a otros. Esto es global. Pero hay que luchar por esos pequeñitos. Y eso no tiene nombre. Sea los de un lado o sea del otro.

0: ¡Ey, ey, ey, ey!
1: Por aquí.
0: ¿Cómo lo bailas?
1: Ya, los pretextos hay del carchal.
0: Por esa sintonía nos hemos quedado un poquito más.

0: K. Darwin dice que se va a acompañar con la hermana, el Capitán Muñeca. ¿Cómo es eso?
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0: Porque no hay Moki, Moki, Moki.
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0: Sandra nos dice: de verdad que me alegráis la noche. Me río sin parar. De eso se trata, amiga mía. Que te rías con nosotros. No te rías de mí, ¿eh?

nosotros es una experiencia más. Porque eso sí es verdad, ¿eh? Aquí decidimos qué canciones ponemos en el momento. No venimos nada preparados. De eso se trata este programa. Que nos cojas en banda. Porque la verdad, nos gusta reírnos contigo. No reírme de ti, reírnos contigo.

0: Canta mucho a la gente nicaragüense.
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0: que de la radio se nos acabó la batería.
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0: Ahí saludamos a DJ Rolly, nuestro taxista DJ.
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0: Un saludo también a Che Fausto, que estuvo en su cumpleaños. De verdad. Gente importante. Para nosotros más importante.

beso inmenso. No es Mia Colucci, no, no es la de...

estamos riéndonos con toda la gente. También saludamos a Wilson Lema. Alicia, gracias por estar ahí. Y con la ya desaparecida y bellísima Sharon. Porque yo siempre diré, tuve el gusto de presentarla ahí en el Tena. A esa mujer que volvió loco a más de...

0: Ahí está. Lo prometido es deuda. Ay, Dios mío. Qué viejo recuerdo de esta canción. Cuando yo estaba sentado.
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0: Tomando una guayadito. Ahí estaba yo. Con esta mujer que de verdad, si no la cantaba ella.

Eso sí es verdad. Llegó Cupido y te traspasó esa flecha. Primera vez que me enamoré. De verdad. Niéguelo. Cualquiera que me esté escuchando ahora.

la presa. Ahí está. Porque yo me siento el camaleón. Peter, por favor. La misma de el mismo cantante, pero quiere esa canción. Dos mujeres, por favor. Si la pone, yo invito ahí en donde ya sabes. ¡Ay, Dios mío! El camaleón cambia de color.

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0: Ahí está. Ay, Dios mío, esa morenita, la rubia y la del pelo negro. Venga, sa, sa, sa, sa, sa, sa, sa, sa.

0: dos en el sex. Y me va a matar. Vamos a cantar todos.
1: Ahí va ese, no, que Diego, anda, Diego.

¿qué voy a hacer? ¡Ay! Dios mío, qué buen DJ, Dios. Y no porque lo tenemos en nómina, pero sinceramente, te gustan las mezclas, ¿eh? ¡Niégalo!

Así que no te olvides, el 26 de septiembre estamos ahí en Arganda. 3:00 p.m. El DJ del sex. Ya sabes, puro whiskycito, ¿eh?

Nos quedan 20 minutos, 21 horas, nos vamos. Porque el DJ lo ha pedido. Y como por acá en el WhatsApp dicen, por favor no pare, hasta las 9. Amo a Peter, dice nuestra...

amiga Carolina. Buen DJ. Ahí está. Me olvidaba de esta canción. Yo no. Y si no te acuerdas,

Ajá. Palmas, palmas arriba, venga. Esos cumpleañeros. Feliz Happy Birthday. Hoy no han contratado DJ. Simplemente se conectaron a la 103.7 Madrid, Ecuachiri Radio.

Y ya lo sabes, o hace sonido, que somos de la factoría del mix. 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

¡Ay, ay, ay! Estos grandes artistas, de verdad. ¡Báilalo! ¡Gózalo! ¡Disfrútalo!

de ser, Miski rakara charingisiki, Hasta el quichua se habla, Y con orgullo. Por acá Miriam me dice, Mauri, si quiere, aquí tengo las patatas con piel de cerdo. En el cerro de madre mía, hasta el último me río. Y como siempre, gracias a la...

¡Ay, Dios mío! No pensaba que tenía el DJ esta canción, ¿eh? Por acá dice, si me ponen a los filos de un cuchillo, no acabo esta noche. Peter, ¿la tiene? A los filos de un cuchillo.

Escuchando esta música me recuerda al carnaval, ¿eh? Las bombas, la harina, los huevos. Dios mío, esos carnavales como en Ecuador no se vive. Y la fiesta de la mama negra, wow. Ahí en Salcedo, ¿no? Los heladitos de Salcedo.

0: Tengo tiempo, 12 minutos y nos vamos. Ajá. Tra, tra, tra. Tra, tra, tra. ¿Y cómo lo bailas?
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0: Ay, mi abuelito. Embalate, embalate, embalate. Embaló.

Ese DJ me ha diluido todo. Oye, ya que no tengo, me contestó, tengo. Estoy mojadita, Dios mío. Ya no leo más, ya no leo más. Cristina dice, con ese DJ me vuelvo loca. Fíjese cómo Peter mueve montañas, ¿eh? ¿A qué horas me puse a leer esto? María del Carmen dice, ese DJ es mi cuña en mi pescado. ¡Ajá! Ahí hacemos el cambio de música. A petición del público. Esto es un directo. Nosotros no copiamos, disfrutamos de la música. Amparo dice, gracias.

0: de mis 5 hijos maravillosos. Esto es un crack, ¿eh? Os quiero un montón. Freddy, pásame los nombres de los chicos, ¿eh? Porque para mí eres un crack, ¿eh? Yo dositos nomás. Y empujando, ¿eh? 5 hijos. Wow. ¿Cuántos, Darwin? Unito, dice. Peter, 2. ¿Y los demás, Darwin, en el váter?
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0: Asoleándose en el váter.
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0: De verdad, saludamos al crack Freddy Roldán Castillo, de verdad. 5 hijos.
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0: Eso me recuerda a mi madre, a mis abuelos, que tuvo 11 hijos.
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0: No había televisión, ¿eh? No había internet, no la había la IA. Un abrazo fuerte a toda esa familia. Betty dice por ahí, no sale en el TikTok. ¿Quién quiere que salga? ¿Quiero que salga en el TikTok? Venga, vamos a... Póngame en el TikTok, pero está el TikTok de Darwin Villasís y Peter DJ, porque el de la radio se nos acabó la batería. La verdad es esa. Por acá dice Freddy, soy el hombre más feliz, padre. Jocelyn, Antonio, Alexandra, Freddy y Anderson. De verdad, crack. La familia completa. Un abrazo inmenso a esa familia de Freddy Roldán Castillo. De verdad, de corazón. En esta época para nosotros es un crack. Mira cómo aparece. Alexita dice, saludos para Mario Pérez, que está de cumpleaños de parte de su mujer que le ama. Por favor, un saludo a la familia Aldaz Pérez. Les escuchamos de Chinchón. Madre mía, yo estuve en Chinchón cuando presenté un grupo ecuatoriano. Era en un bar, pero no me acuerdo el nombre de Chinchón, el bar que se llamaba. Hace 20 años, ¿eh? Recién llegadito aquí a España. Así que le saludamos a Alexita. Un saludo para Mario Pérez, que está de cumpleaños. ¡Feliz Happy Birthday! Y de corazón, de parte de su mujer, que le ama un montón. Y un saludo a la familia Aldaz Pérez. Ahí en Chinchón. A los años escucho ese pueblito de Chinchón, ¿eh? Por acá dice Betty, ¿qué TikTok dijo? Vea. Busca Peter DJ.
1: Oye,
0: o puedes buscar Darwin Villasís. Son los dos TikTok operativos ahora mismo de la factoría del mix. Así que nuestra amiga Alexita, un abrazo inmenso ahí en Chinchón. Bonito pueblito, ¿eh? Está aquí cerca, con dirección Arganda, ¿eh? Que yo he estado ahí, de verdad, gracias. Fíjense en cómo nos escuchan y que no damos abasto. Por aquí también ya nos está escribiendo más gente. Dice, ¿dónde y? Hola, mi estimado colega. Solo tenemos aquí por Don D. Que nos diga el nombre, que nos diga el nombre para leer. De verdad, esos pueblitos donde nuestra gente latina está... Super chévere, fresco.
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0: Y como decía el amigo de mis adorables entrenados, por favor.

música para bailar y gozar, porque Alexita está celebrando el cumpleaños de su esposo. Y vamos a alegrarle la noche. Por aquí nos dice Betty: un saludo para mi marido. Yo iba a decir mi menudo. Un saludo para mi marido segundo Vélez, por eso me quedé loco. Se llama Segundo Vélez, no es que del segundo, es el primero, Saluditos a nuestro amigo Segundo Vélez. Segundo Veloz, un abrazo inmenso.

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0: A que anima esta canción, ¿eh? ¡Vamos todos! Bueno, ya estamos a tiempo de despedirnos.
1: Fin de semana.
0: Saludamos a Dondi y Jorge, emprendedor de Navarra, la Asociación de Soldadores de Latinoamérica. Latinos,
1: nosotros,
0: americanos. Al servicio de lo que necesiten, formarse en Corelia, Navarra. Un abrazo, dice. Así que a nuestro amigo Dondi y Jorge, emprendedores de Navarra, asociaciones de soldadores latinoamericanos, al servicio de lo que necesiten, formarse en Corelia, Navarra. Gracias por escucharnos, así que les mandamos el saludo. También saludamos a Leodán, que está con su esposa escuchando como siempre la radio. El oyente, que donde estés, en cualquier lugar del país de España, nos escucha. Bueno, ya sabes que estamos casi a la recta final, entonces como siempre te digo, muchísimas gracias por estar siempre en la Factoría del Mix. Nosotros cuando son las 21 horas con 2 minutos nos despedimos, y de verdad, yo me encantaría ponerles 1000 canciones, porque de verdad, el éxito de la tarde ha sido brutal. No hay otra palabra más que decir que me siento sex. ¿Por qué les digo esto? Porque de verdad, para hacer el inicio del nuevo año lectivo, no del año en curso, ya lo lectivo de los estudiantes, empezamos con fuerza, con gran energía. Y esto es la Factoría del Mix, que vivimos de la música que ustedes nos piden. Porque nosotros no copiamos, no ponemos mezclados, lo mezclamos. Así que nada.
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0: Nos vamos a despedir con esto. Muchísimas gracias. Nos veremos la próxima semana. Adiós. Chao, chao.

0: Elvis Martínez.
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0: Enano.
1: Bueno, allí en Radio Gladys Palmera están poniendo un tema de...

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1: Queridos hermanos, continuemos con esta boda. Si hay alguien presente que se oponga a este matrimonio, que hable.

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1: Quiero contarle, mi mano, un pedacito de la historia negra, de la historia nuestra, caballero. Y dice así.